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0: Muy buenos días, gente querida, ¿cómo están? Vamos despacito, recuperando la voz. ¿Cómo andan ustedes? Hermosa jornada en la ciudad de Reconquista. Arrancamos Chaque Tu Mañana aquí por la 88.1. Alina Menghini, ¿cómo le va?
1: Hola, Diego Planicich. Y hola también tu voz, que bueno, va mejorando de a poquito, pero es así, hay que descansar, hay que reposar y tenerla tapada, siempre abrigada la garganta.
0: Así
1: es,
0: la vamos recuperando despacito.
1: Muy bien. Está Pedro Pacerini en la musicalización y estamos mirando los ventanales de la radio. Qué hermosa ubicación que nos permite recibir esos rayos de sol a esta hora que viene. Bárbaro. Me encanta, me encanta. Estamos pegaditos al anfiteatro, lugar donde ya se ven algunos grados de primaria haciendo actividad física, practicando con la profe, con la senio, y bueno, el paseo de algunos que aprovechan ese ratito que pueden salir a caminar, también por este complejo, la estación hermoso.
0: Sol espectacular aquí en Reconquista, y que sí, como decís, Alina, lo cual implica un sacrificio también, porque el sol está precioso, va a seguir calentando un poquito más, pero estamos en 5 grados en este momento en la ciudad de Reconquista, temperaturas bajas, ya lo dice el Servicio Meteorológico Nacional, hay alerta amarilla por temperatura baja, y estamos ahora lisa y llanamente en 5 grados 2, irá subiendo, pero ya estar por debajo de los 10 ya es bastante frío, ¿no? Estamos en 5 grados, la humedad es del 94%, la presión está bien, por ahí en 1015.8 hectopascales, por suerte, y eso ayuda, no hay viento prácticamente, 4 kilómetros por hora, apenas desde el oeste, y la visibilidad es de 8 kilómetros a la distancia. Vamos a tener un día algo nublado parcialmente, según el Servicio Meteorológico Nacional. Por lo que parece ahora, uno mirando por la ventana, no hay una sola gota de nube.
1: Bueno, y hoy 24 de junio de 2026, y sí, están inundadas las redes sociales, el mundo entero, cantándole feliz cumpleaños, celebrando su día tan especial. Y en su cuenta de Instagram, él eligió una canción de los chicos de la T y la M, algo de Campeones, que ya está buscando Pedro Pacerini. También vamos a escuchar otras canciones a lo largo de la mañana. Hoy está cumpliendo años Lionel Andrés Messi. Lionel Andrés Messi.
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0: quedaba escuchando la canción porque realmente está muy linda.
1: Muy
0: linda,
1: la vamos a escuchar enterita en un rato cuando vamos.
0: ¿Se acuerdan de la Taylor M en el mundial anterior? Habían puesto una que recontra pegó y todavía se la escucha en las hinchadas, en la tribuna. Y ahora llegó con esta un poquito más tranqui, como viste ahí caminando despacito, que nadie quiere decir.
1: Y presté mucha atención a la letra, qué sencillez la de estos chicos, sí, me encanta. Me encanta, hablan de los laburantes, hablan a su manera, con sus palabras, marcan la sencillez con la que seguramente, estoy segura, Leonel también se identifica por él, por su forma, uh-huh, de su sencillez que transmite, y por eso eligió esta canción. En su cuenta de Instagram está sonando precisamente este tema y se lo ve a él ejercitando, entrenando. Sí.
0: Hay una que Pedrito lo va a buscar mientras para después, que la grabó Cacho Deicas, no Los Palmera, ¿eh? Cacho Deicas.
1: Sí.
0: Es discutible la letra porque es como caer en lugares muy comunes, pero bueno, es una canción más para la selección, para Lionel, que en un rato la vamos a escuchar. Seguimos con la efeméride.
1: Claro que sí. Bueno, Lionel Messi nació un día como hoy de 1987 en la ciudad santafesina de Rosario. El astro argentino fue el único futbolista en la historia que ha ganado, acá dice 6 veces el Balón de Oro, pero me parece que está desactualizado.
0: Me parece
1: está
0: que
1: faltando
0: ya ganó
1: ahí,
0: 8 ya creo que
1: metete,
0: ya ganó.
1: Pedro, vos que tenés bien el dato. Los 4 primeros de forma consecutiva. Es el capitán del Barcelona español, dice la crónica, y de la selección argentina en la que es su máximo goleador. Bueno, acá las efemérides de TIC están, les está faltando info, les falta data todavía, ¿eh? Quedaron atrás los... No quedaron atrás, se sumaron más balones de oro. Es así, Pedro, buen día.
2: Buen día, chicos, ¿cómo andan? ¿Todo bien?
0: Muy bien, Pedrito.
2: Bueno, 8 balones de oro, claro, para Messi, 8 trofeos Pichichi, máximo goleador de la liga, 6 botas de oro, 3 premios de vez de la FIFA. Los premios que llegan a Reconquista... Ojo,
1: Claro, lo tengo.
2: Ojo que llevan la Reconquista.
1: Y hay una colección de imágenes también, de fotos. Ya lo vamos a contar a lo largo de la mañana, lo que vamos a tener en Reconquista, la finalísima. Bueno, hay realmente para hacer malabares, tiene, ¿no? En un camino deportivo y de vida que no le fue fácil. Si alguien dice que no, la llevó de taquito, no la lleva. Ni siquiera hoy, con todas las alegrías, todavía tenés que escuchar. Bueno, yo ni las escucho, pero quieren hacerse escuchar algunas voces tratando de decir algo malo de Lionel Messi. Es imposible. Porque,
0: es imposible.
1: Porque realmente con todo lo que tiene, con todo lo... hablamos de su fortuna personal, pero con todo lo... ¿Qué serían otras personas con toda esa fiesta que le hacen las 24 horas, que es el rey, que es el único? Y tiene una sencillez, los pies en la tierra... Lo dijo él gracias a su familia también, ¿no? Que se encarga de bajarlo por ahí. Si se quiere elevar un poquito,
0: claro,
1: te bajan de un planazo.
0: Y hay algo que nos regala el fútbol siempre, y en este caso él tiene mucho que ver, obviamente, que es la alegría, ¿no? La alegría que a mucha gente le falta en la vida. Muchas veces llega apenas y solamente por el lado del fútbol. Así que cómo no estar agradecidos, ¿no? Por lo que ha hecho y sigue haciendo por los argentinos. Desde lo futbolístico, pero también desde esa alegría que nos regala cada vez que sale a pisar el verde pasto, como dicen algunos comentaristas.
1: Bueno, hoy le vamos a dedicar, vamos a tener noticias de todo tipo, los eventos en Reconquista, pero va a estar presente Leo Messi en canciones, en poesías, en recordatorios durante toda la mañana.
0: Vamos al año bastante más atrás en el tiempo, año 1911, nace el escritor Ernesto Sábato en la localidad bonaerense de Rojas. Es extrañamente, por si no lo sabías, doctor en física. El tipo llegó a la literatura con el ensayo Uno y el Universo, apareció en el año 45. Su primera novela, El Túnel, tremenda novela que se hizo película también allá en el tiempo, se publicó en el 48, luego de ensayos como Hombres y Engranajes y Heterodoxia, trabajó en su libro más famoso, que es la novela sobre héroes y tumbas, que vio la luz en el año 1961. Escribió Romance de la Muerte de Juan Lavalle, que musicalizó Eduardo Falú, de 1974. Es su tercera y última novela, Abadón y El Exterminador. Sus últimos libros fueron ensayísticos, Antes del Fin, La Resistencia, que la super recomiendo, es hermosa. y España en los diarios de mi vejez. Obtuvo el premio Cervantes en el año 84, el mismo año en que presidió la Comisión Nacional sobre la Desaparición de Personas, que entregó el informe Nunca Más al presidente Raúl Alfonsín. Murió el 30 de abril del año 2011, menos de dos meses antes de cumplir 100 años.
1: Y en 1911, un 24 de junio como hoy, nacía en la ciudad bonaerense de Balcarce el automovilista Juan Manuel Fangio, ganador de 5 campeonatos mundiales de Fórmula 1 y considerado uno de los mejores pilotos de la historia. Fangio, que es nuestro también, y coincide el día de su cumpleaños con el de Messi.
0: Fíjate vos, un día como hoy, fíjate si no hay que celebrarlo. Nace, bueno, Sábato, nace Fangio, nace Messi, nace Juan Román Riquelme también, que después lo vamos a contar ahí, que también están las efemérides. Día memorable hoy, el 24 de junio, para los argentinos, en cuanto a deporte y cultura general, obviamente.
2: Yo comparto en que tendría que ser feriado nacional.
0: Mirá, no sería una exageración,
2: Es el día argentino.
1: Es el día argentino. Totalmente. Lo están proclamando por todas partes.
0: Si se quiere meter un ¿cómo se llama? Un feriado más, una buena excusa.
1: Hoy sería la fecha. Bueno, seguimos con las efemérides.
0: Hace algunos días, si no fue ayer, fue anteayer, decíamos de esta efeméride de la última vez que se lo escucha en vivo, en una radio, a Carlos Gardel, ¿no? Que cantaba en una radio de Colombia. Horas después fallecía en un accidente de avión en Medellín, un día como hoy justamente. La nave que lo transportaba choca contra otra en la pista al momento de despegar. Fallecen 17 personas en total con Gardel. Perecen su letrista Alfredo Lepera y varios acompañantes. El único guitarrista que sobrevive es José María Aguilar, que queda ciego. Gardel había nacido en Toulouse el 11 de diciembre de 1980. Hijo natural, llegó con su madre Berta a la Argentina en el 1893. El uso de un pasaporte uruguayo con fecha de nacimiento en Tacuarembó en 1887 alimentó la especie de que había nacido allí, ¿no? En verdad, tramitó ese documento para entrar a Francia en su primera gira europea en el 23 y así despistar a las autoridades galas para evitar problemas con el servicio militar. Bueno, así un montón de cosas para contar de el zorzal criollo Juan Carlos, iba a decir, Carlos Gardel, que ahí está sonando.

0: Y nos vamos a 1957. Luis Salinas nacía en la ciudad bonaerense de Monte Grande. El guitarrista, cantante y compositor Luis Salinas, ganador de 3 premios Gardel y de un Conex, publicó 16 discos. Lo estamos escuchando.
1: ¿Sabés con quién aprendió a tocar la guitarra? Esto lo conté una vez.
0: ¿Con quién?
1: Con el Paz Martínez. Iba de chiquito a aprender guitarra con el grosso del...
0: El cantautor.
1: Cantautor y guitarrista, además, el Paz Martínez.
0: Y pianista, muy bien.
1: Va a seguir sonando en el programa después también Luis Salinas. Nos vamos un poquito para atrás porque me salté una efeméride que tiene que ver con el año 1916... El mendocino Ángel María Zuloaga y el platense Eduardo Bradley viajan en globo aerostático desde la localidad de Putaendo, así dice acá, a las afueras de Santiago de Chile, hasta el cerro Las Cepas, vecino a la ciudad mendocina de Uspallata, en el primer vuelo sobre la cordillera de los Andes.
0: Años, nacido en 1978, Juan Román Riquelme. ¿Cuántos chicos llevan el nombre Román, eh?
1: Juan Román, Román.
0: Román me suenan más.
1: Yo le pondría, eh.
0: Bueno, nació en la ciudad bonaerense de San Fernando, el ex futbolista y dirigente boquense, es el actual presidente de Boca Juniors, Juan Román Riquelme, uno de los máximos ídolos de Boca Juniors, con el que ganó 11 títulos, entre ellos la Copa Libertadores de América. El topollillo de él,
1: lo tomaron todos,
0: inolvidable, infaltable. ¿Eh?
1: Lo tomaron todos después al topollillo.
0: Sí. Su rivalidad eterna con Mauricio Macri, sí. Cada vez que quiere plantar bandera le salta con uñas y dientes Riquelme. Bueno, hoy está cumpliendo años.
1: Hoy está cumpliendo
0: años. Pero
1: si
0: cumplís el mismo día que Messi y sos futbolista, y es como que te opaca un poco el
1: sí.
0: Festejo.
1: Y bueno,
0: están
1: pero
0: todos
1: a ver,
0: más concentrados en Messi que en Riquelme, pero bueno.
1: Por otro lado, Riquelme es alguien que no le gusta llamar mucho la atención, así que tal vez por ese lado se lo está disfrutando.
0: Más tranquilo, está disfrutando que su amigo
1: me
0: está cumpliendo años.
1: Claro.
0: Igual no zafás de los años, aunque no digas nada, se suman igual los kilometrajes.
1: Obvio que sí.
0: Seguimos.
1: Seguimos, bueno, ya mencionaste un poquito después, 9 años después, nacía Lionel Messi, como decía antes Salina, que lo vamos a seguir recordando durante toda la mañana con distintas palabras. Así que salto a esta otra del año 1990. La selección argentina elimina a la de Brasil del Mundial Italia 90 al vencerla por 1-0 con un gol de Claudio Polcanigia, luego de una gran jugada de contragolpe de Diego Maradona en el segundo tiempo del partido por octavos de final del torneo disputado en el estadio Dele Alpi de la ciudad de Turín. Me acuerdo ese partido como si fuera ayer, ¿eh? Italia 90, este toque que le hace el Diego al pájaro Canigia.
2: Nunca lo vamos a olvidar.
0: Bueno, y un día como hoy del año 2000, la tristísima noticia del fallecimiento del cuartetero de la nueva era del cuarteto, Rodrigo Bueno, fallecía un día como hoy a los 27 años en un accidente de automóvil. El popular cantante Rodrigo Bueno, uno de los máximos exponentes del cuarteto cordobés, la nueva era, digo yo, porque La Mona y otra camada fueron los primeros. Él inauguró una nueva era. Ya el cuarteto se había popularizado al resto del país. Grabó 11 álbumes en el siniestro ocurrido en la autopista Buenos Aires-La Plata. También fallecía con él Fernando Olmedo, hijo mayor del cómico Alberto Olmedo.
3: Más que historias son testimonios que tenemos en esta música.
0: Se salvaban, qué sé Josi de Milagro, su pequeño hijo Ramiro, la mamá de su hijo, en un accidente que nos despertaba, una madrugada que nos despertaba la placa de crónica en rojo. Falleció Rodrigo y te mostraban un lo que parecía un vehículo todo retorcido. Nadie entendía nada.
1: Muy triste
0: arrancamos ese día, realmente. Bueno, 27 años Rodrigo y estaba mirando, volviendo a Carlos Gardel, tenía 44 años cuando falleció.
1: Por favor. Muy jóvenes. Bueno, nos quedamos con la música de Rodrigo, ya nos vamos yendo a la pausa musical, pero antes...
0: Tenía una más, antes de adelantarme. Saludamos a los maquilladores.
1: Exactamente, hoy es el Día Mundial del Maquillador, en homenaje a las mujeres y hombres que ejercen esa profesión y en conmemoración de la fecha del año 1973 en la que falleció Bud Westmore, el célebre artista del maquillaje cinematográfico de Hollywood. Nos vamos con Rodrigo a la pausa musical.
0: Así es, en el día del cumpleaños de Lionel Messi, en el día del cumpleaños de Román Riquelme, y seguimos la lista. Vamos a la música recordando al potro Rodrigo Bueno.

0: Estamos homenajeando y recordando en este caso a Rodrigo Bueno, ¿no? Que fallecía una jornada como hoy muy triste, pero que lo recordamos con lo mejor, con lo que él más le gustaba, más quería, que es la música. Y en esta ocasión, una muy linda versión que hizo la Berizzo, con la voz de él también, ahí sumándose. 9:33 de la mañana, vamos a tener una capacitación de primeros auxilios y RCP en Reconquista. Por ello estamos en contacto telefónico con Antonella Armúa desde Desarrollo Humano del municipio. ¿Cómo estás, Antonella? Muy buen día.
1: Hola, buenos días, Alina. Hoy toda la audiencia.
0: Ahí te estamos escuchando, ahí está. Reiteramos el saludo. Buen día, Anto, ¿cómo estás? Gracias por atendernos.
1: Buen día, Alina, Diego y toda la audiencia.
0: Bueno, contanos, porque esta es una muy linda oportunidad para aprovechar esta capacitación. ¿Cuándo va a tener lugar? ¿Para quiénes está dirigida y de qué se trata?
1: Bueno, fue pensada desde acá, desde Desarrollo Humano, desde el área de diseño, gestión y proyectos, para los chicos del programa Nueva Oportunidad, más que nada para los jóvenes, pero se abrió la invitación, se extendió porque había mucha gente que estaba interesada en participar, entonces abrimos a la comunidad, sobre todo porque es sumamente importante, no solamente por los conocimientos técnicos que tiene esta capacitación, sino porque fortalece la prevención, la responsabilidad social, el cuidado colectivo. Entonces, nos parece que cualquiera que se quiera sumar a aprender esto es bienvenido. Así que este va a tener lugar este sábado 27 de 9 a 11, acá en el SIC de América, para aquellos que quieran fortalecer esto, adquirir conocimientos técnicos, y están más que invitados.
0: Perfecto. Esto es una capacitación gratuita, ¿cierto?
1: Sí, nosotros articulamos con el Ministerio de Salud de la provincia. Va el capacitador es Vallejo Genso, es técnico, es experto en esto. Él va a venir a dar la capacitación y hay un link de inscripción porque son los cupos limitados por el espacio. Así que lo que pedimos es todo aquel que quiera participar se tiene que inscribir sí o sí. Es obligatorio la inscripción.
0: Perfecto. El link de inscripción que lo encontramos, en, por ejemplo, en la cuenta reco.desarrollohumano y también en la página de la municipalidad. Dice capacitación voluntarios en emergencias sanitarias, primeros auxilios y RCP. Y pensamos casos prácticos, por ahí decir, bueno, ¿para qué puedo necesitar yo capacitarme en esto? Porque puede ocurrir en cualquier situación, en cualquier momento del día, una emergencia, ¿es así?
1: Sí, y genera o promueve lo que son entornos seguros, en escuelas, en clubes, en empresas, en organizaciones, en la vida misma o en la calle, cuando uno está caminando, puede ser, entonces eso, promueve entorno seguro lo principal, y después lo que nosotros pretendemos junto con los jóvenes es fortalecer el autoestima y la confianza. Uno, cuando tiene habilidades o puede solucionar algún inconveniente teniendo las herramientas, te da confianza y obviamente una autoestima, y ni hablar en la inserción laboral, cuando uno tiene o puede garantizar esto con un certificado, porque esto tiene certificado desde el Ministerio de Salud, por eso son los datos de la inscripción, obviamente que le suma al currículum, le suma a su vida, hay un valor ahí que tiene la persona, que son estas habilidades y estos conocimientos técnicos, así que cualquiera lo puede hacer, le viene bien a todo el mundo, no solamente para tener, como dije, estas herramientas técnicas, sino para lo colectivo, ¿no?
0: ¿Hay una fecha límite para inscripciones o hay un cupo limitado? ¿Cómo funciona en esta ocasión?
1: Hay un cupo limitado, sí. Cuando llega a 100 inscriptos, no se pueden inscribir más personas. por el espacio más que nada y por la práctica, como vos dijiste hoy, el capacitador o los capacitadores lo que van a hacer es llevar a la práctica esto. Entonces todos tenemos que ver, todos tenemos que estar atentos y tiene que ser un lugar donde todos podamos tener esta capacitación tranquilos, digamos.
0: Muy bien, reiteramos entonces la fecha, el horario, el lugar y la inscripción, que es a través de un formulario de inscripción que pueden encontrarlo en la página del municipio y en reco.desarrollohumano en Instagram. Reiteramos entonces lugar, horario y fecha de esta capacitación.
1: Es este sábado 27 a las 9, de 9 a 11 en el SIC de América. Y bueno, el link de inscripción lo pueden encontrar en el Instagram de Desarrollo Humano o en la página del municipio.
0: Muy bien, pienso en todo, en docentes, alumnos, integrantes de clubes, amas de casa, todos. Todos podemos aprender y perfeccionar y mejorar en primeros auxilios y RCP. Es para voluntarios en emergencias sanitarias. ¿Alguna cosita más que quieras agregar, Anto?
1: Y el sábado venimos haciendo una seguidilla de capacitaciones planificadas. Principalmente la población que nosotros manejamos son los jóvenes, pero aún así abrimos convocatoria o participación para aquellos que quieran. El sábado que viene, el sábado 4 de julio, vamos a tener una capacitación también sábado a la mañana de ASAL, o sea, de alimentación segura, digamos. Van a poder gestionar el carnet para aquellos que necesiten el carnet de manipulación de alimentos.
0: Perfecto, de la Agencia de Seguridad Alimentaria. Muy bueno.
1: Exactamente.
0: Muy bueno. ¿Eso en qué horario va a ser?
1: De 8 a 12.
0: Bueno, en ese caso es de 8 a 12. Y en este caso el sábado...
1: Un poquito más temprano y más extenso, ¿sí?
0: Claro, claro, claro. Bueno, para este sábado entonces, de 9 a 11 en el SIC de Barrio América, capacitación voluntarios en emergencias sanitarias, primeros auxilios y RCP. Clarito, es hasta 100 personas el cupo y luego se corta la inscripción. A aprovechar porque además te otorgan certificación del Ministerio de Salud de la provincia de Santa Fe. Muchísimas gracias, Antonella, siempre muy dispuestos ustedes a compartir y a difundir estas capacitaciones.
1: No, gracias a ustedes justamente por difundir, por llegar a toda la comunidad con esta información.
0: Muchas gracias, saludos. Bueno, estamos en Radio Ciudad en el 88.1 del Dial, Chaquetú Mañana, y acá vamos, ¿eh? ¿Vamos con más música? Claro que sí.

0: Sin 10 minutos para las 10 de la mañana. Continuamos aquí en la 88.1 Radio Ciudad. Esto es Chaque Tu Mañana. Vamos hasta las 12 del mediodía y te vamos a estar contando un montón de cosas, noticias, escuchando música. Por supuesto que también podés escribirnos, llamarnos. No, mejor llamarnos no, escribirnos al WhatsApp de la radio al 3482-5601-49, allí a través de los mensajes de texto, de audio, de foto, videos. Vamos haciendo el programa juntos, ¿sí? Nos vas contando desde dónde nos estás escuchando, qué tenés ganas de escuchar, hacer comentarios, lo que sea. Hoy es el cumpleaños de Messi, así que seguro tenés ganas de mandar algún saludo, por ejemplo.
1: Claro que sí. Bueno, y tenemos por ahí, hablando del cumpleaños de Messi, el homenaje de...

0: La AFA, es video y audio que está en el sitio oficial de AFA, celebrando el cumpleaños de Messi. Vamos con eso entonces, a la vuelta en la siguiente hora seguimos hablando de fútbol local, tenemos también todo sobre los Juegos Deportivos Municipales, hoy hay jornada de pádel, básquet, atletismo, 4K y vóley, hay de todo un poco, ¿eh? Y el cierre va a ser la semana que viene con Peña, Gran Fiesta Gran, hermoso evento que va cobrando cada vez más importancia. Rapidito, Pedro, ¿qué tenemos en partidos del Mundial hoy? ¿Qué hay? Vamos mirando y vamos compartiendo, ¿desde qué hora?
1: Bueno, hoy juega Bosnia contra Qatar. Será el primer partido de la jornada del día de hoy. Hoy se arranca la tercera fecha, ¿eh?
0: Bien.
1: Ya termina la fase de grupo, ya hay selecciones que están clasificadas. Argentina es la cuarta clasificada. No sé si...
0: La cuarta, ya me está quedando ese... Me está rebotando eso, la cuarta. Bueno.
1: Es la cuarta selección clasificada a los 16avos. Bueno, a las 4 de la tarde estará jugando Suiza contra Canadá. También en simultáneo Bosnia contra Qatar, porque se definen los grupos. A las 7 de la tarde juega Brasil contra Escocia, partidazo. A las 7 de la tarde también Marruecos contra Haití. Y a las 10 de la noche estará jugando Sudáfrica, Corea del Sur y República Checa contra México.
0: Ahí estamos. Bueno, muy nutrida la agenda también de partidos del Mundial. Estamos a escasos minutitos, llegando a la hora 10. 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
2: Les recordamos que hay un corte de energía programado ahora para esta mañana. En Reconquista ya comenzó, en todo caso, desde las 8.30 hasta las 10.30. La empresa provincial de la energía ya había anunciado ayer que iba a haber un corte de suministro comprendido entre el Boulevard Irigoyen y calle Bolívar, y desde Alvear hasta calle Colón, es para realizar un trabajo de ampliación en la red de media tensión, así explicaban desde el comunicado de la empresa provincial de la energía. Hasta las 10.30 va a haber corte entonces de suministro entre Boulevard Irigoyen y calle Bolívar, y desde Alvear hasta calle Colón.
0: Muy bien, vamos entonces, seguimos celebrando el cumpleaños de Messi. AFA Selección publica en su cuenta oficial esto.
3: Millones de lágrimas se habrían quedado para siempre detrás de los ojos. Muchos abrazos nunca habrían existido. Algunas calles habrían estado vacías. Tal vez un país entero nunca habría aprendido que los sueños a veces llegan tarde, pero llegan. Que la fe también tiene recompensa y que insistir a veces cambia la historia. Quizás nunca habríamos visto a nuestros viejos llorar, ni a nuestros hijos creer, ni a desconocidos abrazarse como hermanos. Quizás nos faltarían recuerdos, menos promesas cumplidas, menos momentos eternos, menos magia, porque hay personas que pasan por la vida y hay personas que cambian la vida de millones. Por suerte, nunca tuvimos que averiguarlo y todavía podemos seguir escribiendo. Gracias por existir, Leo.
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0: 17 minutos, qué linda música, ya estamos en la nueva hora, Pedro Pacerini está musicalizando, junto a Diego Planicic, estamos aquí en Chaquetú Mañana.
1: A ti, Estalina, agradable mañana, para escuchar buena música, alegre, para andar, bueno, aprovechar, si uno tiene que andar por la calle, ya sea haciendo trámites, o bueno, trabajando, porque uno, no sé, es remisero, es repartidor, lo que sea, transportista. Y qué mejor que una buena compañía como es la radio, ¿no?
0: Así es, compañía, entretenimiento, información y una buena noticia. Bueno, frente a... se esclareció el robo de una moto. Una muy buena noticia. En este caso, la crónica policial da cuenta del robo de una moto frente a una escuela en Avellaneda y cayó el ladrón cuando intentaba realizar un intercambio con la moto. Anoche, tarde-noche, 19:50 horas, en la avenida Circunvalación al 950, la policía interceptó a un joven de 24 años, quien manifestó que un sujeto se había presentado en su domicilio ofreciéndole intercambiar una moto Guerrero Trip por dinero u otro objeto de valor. El vendedor fue identificado como Matías Esténico, de 33 años, quien al no poder acreditar la propiedad del rodado, fue arrestado por el delito de robo calificado. Posteriores diligencias permitieron constatar que la moto pertenece a una mujer de 58 años, quien denunció que la había dejado estacionada con medidas de seguridad en la vereda de la escuela del barrio Belgrano, esto es calle 124 al 700, lugar desde donde se la sustrajeron tras ejercer violencia en la traba del manubrio. Más que el volante, como dice la crónica. Bueno, finalmente han recuperado esta señora su moto, una, ¿no? De tantas que llevan, desaparecen. Bueno, para entender también cómo funciona muchas veces esto del robo de motos, ¿no? ¿Qué es lo que hacen? En algunos casos aparecen motos desarmadas, le faltan partes. En este caso era alguien que quería canjearla, intercambiarla por dinero u objetos de valor.
1: Vos sabés que hay algunos candados que están buenos, que vienen con alarma, que se pueden colocar en el freno a disco, por ejemplo, que por lo general hoy todas las motos, incluso las 110, lo tienen. Y lo que hace es, además de trabarte, de generarte un obstáculo allí, ¿no? Al colocar ese candado, tiene un sensor de movimiento donde si vos movés la moto un poquito nomás, empieza a sonar una alarma y suena fuerte, ¿eh? Así que una buena medida, no
0: la
1: es
0: tengo.
1: Caro.
0: Me gusta más, estoy más con el sistema nuevo que se dio a conocer por un hecho en Buenos Aires, un nuevo sistema con descarga eléctrica.
1: Ah, en el
0: avanzó
1: asiento.
0: Unos metros y la tuvo que dejar a la moto porque era una descarga eléctrica tremenda.
1: Sí, se pone debajo del asiento como una almohadilla o algo así.
0: Y evitó que le lleven la moto esa
1: sí,
0: mujer.
1: Sí, por supuesto.
0: Qué bárbaro. Bueno, uno dice por ahí, hasta parecen medidas extremas, pero bueno. El esfuerzo que significa tener tu vehículo, muchas veces hay gente que le han robado la moto, la bici, está pagando la cuota, no hay derecho.
1: No, para nada.
0: Y después volver a tener ese vehículo, que en muchos casos no es solo de paseo o recreación, es la manera, el modo de llegar a tu trabajo todos los
1: medio
0: días.
1: Medio de transporte.
0: Así es.
1: Lisa y
0: fundamental.
1: Bien, bueno, continuando con la información, ayer recuerdan que estuvimos compartiendo la transmisión en vivo de una de las dos conferencias de prensa. Una de ellas tuvo que ver con el lanzamiento del 18º Encuentro de Pesca Variada Embarcada para Niños. Eso se dio allí en la sala de prensa del municipio, con una propuesta que combina naturaleza, deporte, amistad, aprendizaje. Donde fue presentado, como decíamos, este encuentro de pesca para niños, desembarcada. El evento va a estar realizándose el próximo 12 de septiembre, falta un tiempito todavía, pero la idea de presentar con anticipación tiene mucha lógica, ¿no? Es ir fomentando, ¿no? La idea de que muchos chicos empiecen con el tema de la pesca o formarse o demás, saber que hay estos encuentros, porque además se invita a otros lugares también. Esto va a ser en Puerto Reconquista y volverá a reunir a decenas de chicos que tendrán la oportunidad de vivir lo que consideran una experiencia única de pesca embarcada junto a sus familias, por supuesto, y equipos de apoyo. Está organizado por la subcomisión de pesca del Club Atlético Adelante de Reconquista. El encuentro está destinado a niños y niñas entre 7 y 13 años. dividido en dos categorías, de 7 a 9 y de 10 a 13. La jornada de pesca, según cuentan, se va a desarrollar entre las 14 y las 17 horas, mientras que por la noche se realizará la tradicional cena y entrega de premios en las instalaciones del Club Atlético Adelante. Recordemos que septiembre va a estar lindo, el clima uno imagina que va a ser calorcito, por lo menos no va a ser el frío que estamos atravesando ahora, ¿no? Y por último, bueno, más allá de la competencia, la actividad tiene como principal objetivo acercar a los más jóvenes al río, fomentar el cuidado del ambiente y fortalecer valores como el compañerismo, el respeto por la naturaleza y la vida al aire libre.
0: Ahí está. Bueno, las 10 y 22 minutos, los Juegos Deportivos Municipales en los que participan universitarios y terciarios, tiene otra jornada. Hoy desde las 9 de la mañana, este miércoles, arrancó el pádel en Club Platense Porvenir. A las 12 horas tendrá lugar el básquet en el mismo club. Luego en la pista municipal Profesor Adolfo Fito Harswit, a las 13 horas atletismo y 4K, y a las 19 horas este miércoles voleibol en la UTN Reconquista. ¿Y qué tenemos de, querés agregar de esto, Pedro,
2: claro,
0: o vamos al fútbol de liga?
2: Algo relacionado con la municipalidad. ¿Se acuerdan la Feria de las Carreras?
0: Sí, sí. Viví
2: bueno,
0: tu elección.
2: Que se ha entregado el cheque al Instituto Juan 23 por haber ganado el mejor stand. Bueno, mañana jueves, sí, a las 7 y cuarto de la tarde en el instituto, se va a llevar a cabo la entrega del premio de la Feria de las Carreras. Van a asistir personas en representación al municipio. Se compraron cosas para el estudio de radio.
0: Para equipar.
2: Claro,
0: bien.
2: Equipar. Bueno, y también proyectores para el instituto, así que se ha invertido en eso. Van a ir al instituto a entregar lo comprado, lo adquirido. Es una buena muestra, ¿no? Para que también se vea en qué se ha invertido.
0: Claro,
2: ¿no?
0: Se refleja el premio que han recibido por el stand que han presentado. Recordemos el Instituto Juan 23, que por estas horas está atravesando un difícil momento, ¿no?
2: Con la carrera de trabajo social.
0: Claro, claro, justamente. Bueno, esto es un qué buen incentivo, un mimo para ellos también. Uh-huh. Y son... de alguna manera para darle fuerza también al reclamo, para con más energías defender la carrera de, exactamente, ¿cómo se llama la carrera, Diego, que me decías?
2: Trabajo social.
1: Trabajo social.
0: Trabajo social, uh-huh. No como en otras épocas se decía asistente,
1: claro,
0: social.
1: Claro,
0: trabajo,
1: claro,
0: social.
1: Exacto.
2: Claro,
0: así
2: y ahora
0: que,
2: también otra de las cosas que se implementó es que se puede comprar útiles en la biblioteca.
0: ¿Allí mismo?
2: Sí, venden, hay un kiosco,
1: claro,
2: nuevo. Y ahora, en ese kiosco, además del kiosco, se venden útiles escolares.
0: ¡Qué bien!
1: Muy nutrido el kiosco, ¿eh?
0: Como, así sí. Como tiene
1: buenos precios, además.
0: Así como tiene el profesorado.
2: Sí.
0: El profesorado tiene su propia librería allí para fotocopias y elementos. Muy bien, ¿eh?
1: Además que la institución ha sumado este año la carrera de acompañante terapéutico.
2: Sí.
1: ¿Digo bien?
2: Sí, sí.
1: Bien, perfecto. Sí, es una institución que... ya es legendaria en Reconquista por la carrera justamente de trabajo social en 2018, que sumó la carrera de Tecnicatura Superior en Periodismo, donde tanto Pedro como yo tuvimos el gusto de pasar por allí, y tantos otros, ¿no?
0: Alumnos de distintas localidades,
1: exacto,
0: inclusive vecinas,
1: por supuesto.
0: No solamente de Reconquista y Avellaneda.
1: Por supuesto, así que bueno, una gran institución que va creciendo día a día, año a año.
0: Esperemos que se resuelva esto favorablemente para el Instituto Juan 23, porque no solamente por el instituto, hablaba su directora, el panorama que pintó, si esto no se resuelve, nos vamos a quedar sin trabajadores sociales. Porque decía ella, ¿qué trabaja? Porque en realidad es una carrera que la gente la realiza y quiere prepararse y formarse y poder trabajar, no precisamente porque la remuneración sea... no, la finalidad no es hacerse rico con quienes trabajan en la carrera, sino que una finalidad de realmente es una pasión, es una la voluntad de ayudar al prójimo, de poder brindarse entero en lo social, ¿no?
1: Lo peor de todo, Alina, que es no solo... quedarse sin trabajadores sociales, es que los trabajadores sociales que ya están se van a quedar sin trabajo. y estudiantes que están estudiando y que están a punto de recibirse o que están a mitad de carrera o incluso recién empezando, tienen un horizonte incierto.
0: Claro, es, ¿no?, horrible, no sabes si vas a poder. Y sin la matrícula y sin esa matrícula que te permita trabajar, y por más que te recibas, si no tenés la habilitación, es imposible.
1: Así es.
0: Que, bueno, una muy buena noticia, nos anima, nos alienta, y por supuesto que pedimos, por favor, que se resuelva a favor de los estudiantes y del Instituto Juan 23, esto que viene reclamando, que impacta en toda la comunidad.
1: Hablando, ya que estábamos con Pedrito allí, hablamos un poquito del tema deporte. No recuerdo si lo mencionaste hoy más temprano, los partidos que se juegan hoy. Puede ser que haya como 6 partidos hoy.
0: ¿Del Mundial decís vos?
1: Sí.
0: Sí, un montón.
2: Sí.
1: Estoy chequeando acá. Sí, a las 16 hay 2 partidos, a las 19 hay 2 partidos y a las 22 hay 2 partidos más.
2: Sí, porque ya se define la fase de grupos, entonces jugarán en simultáneo.
1: Uh-huh.
2: Así que bueno.
1: En breve, si querés, repasamos cuáles son esas llaves o esos partidos que se van a dar. ¿Tenés algo de info del ámbito local, Pedro?
0: Fútbol local.
2: Sí, tenemos. Hay un quilombo con la programación de clausura.
1: Hablando mal y pronto.
0: ¿Qué pasó? Claro, hoy se definía, contanos.
2: No, porque hay partidos que todavía no se juegan la primera fecha, ya van a jugar contra el que le corresponde en la segunda fecha, entonces es algo que se va modificando en ese sentido. Así que
1: va sobre la marcha.
2: Sí, lo que podemos decir es que el sábado estará jugando Tiro contra Atlético Tigre, ¿sí? Tiro y Tigre, este partido que corresponde a la segunda fecha. Tigre no jugó la primera fecha, Tiro tampoco. O sea, este partido se jugará el sábado a las 5 de la tarde en Barrio Moreno. Lindo partido. Por Copa Santa Fe también juegan el día sábado Reconquista Club de Fútbol contra Román Fútbol Club. El horario todavía no está definido. Se va a jugar en la cancha de Barrio Norte ese partido. Así que, bueno, esos son por ahora los partidos que están confirmados. Sábado y domingo, recordemos que por 10 fechas no se va a jugar entre semana por las bajas temperaturas.
1: Uh-huh.
2: Un pulgar para arriba ahí para el presidente, porque hace mucho frío ir un lunes a las 10 de la
1: está
2: noche
1: bien
2: a la cancha.
1: Él tampoco ha de querer ir a la cancha con este frío.
2: No,
1: así que
2: olvídate. Y bueno, se programan 4 partidos por fin de semana, así que se van a atrasar un montón de partidos. Pero bueno, yo creo que es una buena opción, más que nada porque hay muchos jugadores, casi todos, que trabajan y tenés que salir por ahí, tomarte el tiempo, salir antes para ir a jugar. Y
1: está más que claro eso. Es una liga totalmente amateur, así que en el día a día cada uno, además de jugar al fútbol, también tiene su vida personal, que es la que realmente a la que le tiene que dar más importancia porque, bueno, está su sustento allí y demás, ¿no? Pedro, ¿algo para decir con respecto a los árbitros? ¿Cómo siguió esa novela?
2: Claro, quedó ahí, todavía no se dio a conocer mucho.
1: Falta el próximo capítulo, entonces.
2: Claro, falta la otra parte de la novela, dijo uno.
1: Está muy bien.
2: Así que
0: bueno,
2: vamos a ver qué es lo que pasa.
0: Muy bien, vamos en el día a día, vamos poniendo un poquito de música de fondo y vamos a tratar de lograr la palabra de quienes estén en la organización de este evento, que va a tener lugar el sábado 27 de junio. Encuentro deportivo en el playón de Barrio La Cortada para niños edades de 6 a 15 años, handball, fútbol y básquet. ¿Qué tal, eh? Chocolatada, tortas fritas, sábado 27 de junio en el playón de Barrio La Cortada, la segunda edición del encuentro deportivo en Barrio La Cortada con handball, fútbol y básquet. Vamos a preguntar a ver con alguien que nos cuente un poquito más los
2: ¿podemos
0: detalles
2: ir para la merienda nosotros?
0: Vamos a cubrirte, convidamos con chocolatada.
1: A ver si podemos charlar un ratito con el profe Aldo Torterola, a ver si nos puede contar al respecto. De paso le preguntamos sobre el cierre de los Juegos Municipales.
0: Claro que sí.
1: A ver si está disponible. Enseguida conversamos con él o en la próxima hora en su defecto. Una última y vamos a la pausa. La nueva Vicentín regularizó su situación ante el Banco Central y avanza con el pago de acreedores, así titula Vía Libre, medio aquí de la ciudad de Reconquista. Recordemos que esta historia, esta novela, como decíamos antes, ¿no?, para utilizar el mismo término, ocupó las portadas no solo de la ciudad, la provincia, sino la nación también unas cuantas semanas, hace un tiempito, y tiene que ver con Vicentín o con lo que era Vicentín y ahora que pertenece a la empresa Grassi. Estamos hablando de la nueva Vicentín Argentina, así se rebautizó. Y decíamos, ¿no?, informó que continúa consolidando su proceso de recuperación tras concretar nuevos pagos a acreedores y regularizar su situación ante el Banco Central de la República Argentina. La compañía destacó además que quedaron sin efecto las medidas judiciales que condicionaban el cierre formal del proceso de crackdown, lo que otorgó carácter definitivo a la adjudicación de la firma Grupo Grassi. Durante las primeras semanas de junio, la empresa efectuó los pagos previstos para los contratos y... bueno, así estamos con la garganta.
0: Estás forzando mucho. Ya estás hablando mucho y se tiene que recuperar esa garganta.
1: No me está dando todavía la nafta, ¿eh?
0: Bueno, muy bien, ahí está, hablando entonces de lo que sucede con esta nueva gestión de la familia Grassi.
1: Exacto, para cerrar, básicamente, bueno, avanza esta nueva Vicentina Argentina, se están realizando los pagos, se están normalizando los contratos y demás. Buena noticia aquí para el norte provincial.
0: 10:33 de esta mañana, vamos a la música, claro, Radio Ciudad en el 88.1 de tu dial, ya que tu mañana.

0: Muy bien, continuamos aquí en Chaque Tu Mañana, 40 minutos ya de las 10. Vamos a ir al encuentro telefónico con el subsecretario de Deportes, el profe Aldo Torterola, que nos trae novedades para este fin de semana, para el próximo. Para este fin de semana.
1: Claro.
0: Aldo, ¿cómo estamos? Buen día.
1: Buen día, gracias por atendernos.
2: Hola Diego, hola Lina, hola a todos. Por supuesto que tengan una buena jornada.
0: Bueno, Aldo, se viene un encuentro deportivo, handball, fútbol, básquet. Esto va a ser en el playón de Barrio La Cortada.
2: Sí, sí, efectivamente va a ser este sábado, 27 de junio, bueno, a partir de las 14 horas, más o menos, vamos a estar ahí. Esto es parte del programa que nosotros venimos trabajando durante todo el año en diferentes playones de la ciudad. Bueno, en este caso estamos haciendo en la Cortada, como bien decías vos. Son encuentros de chicos de 6 a 15 años, donde, bueno, ya los profes lo organizan más que nada los deportes y también un poco de juegos recreativos, bueno, y se le da algún refrigerio para que los chicos puedan compartir. Vamos mezclando actividades, cosa de pasar una linda tarde. Siempre trabajamos en conjunto con la vecinal, porque creemos que esa es la forma de llegar a todo el barrio. A veces son barrios muy grandes, otros son muy chicos, bueno, cada uno tiene su costumbre. Pero sí, vamos a estar este sábado ahí en Barrio La Cortada con todos los profes, donde va a haber un poco de música también, un poco de inflables, para que los más chiquititos también puedan divertirse. Bueno, es como te decía antes, vamos haciendo en todos los barrios, cada fin de semana, cada 15 días, vamos trabajando en los playones para bueno, fortalecer un poco lo que es el deporte social comunitario en los barrios, que aparte de las clases que tienen en la Escuela de Educación Física, que aparte de algunas partes privadas, de clubes que lo puedan hacer, también ofrecemos esto para algunos chicos que no tienen acceso o que simplemente también hagan todas las cosas.
1: Recuerdo que en su momento, hace un tiempo, dijiste, bueno, estaban dándose cuenta, estaban viendo de que la llegada de los chicos a los clubes no estaba siendo de la manera en que uno espera. Por eso pensaron y diagramaron esto, decir, bueno, vamos a llevar actividades a los barrios. Pasado el tiempo y hoy casi llegando a mitad de año, ¿cómo ven este trabajo en los barrios? ¿Va surtiendo efecto?
2: Sí, sí, sí, estamos trabajando fuertemente ahí con los profes. Hay barrios que no necesitan tanta convocatoria, hay otros barrios que sí, que hay que trabajar un poco más. Como te decía, Reconquista ha crecido un montón, los barrios se van alargando de la ciudad y bueno, llegamos a casi todo, pero cada uno tiene su costumbre, entonces por ahí en algunos cuesta más llegar al vecino, informar estas actividades, recordarles que son totalmente gratuitas, porque también a veces ven que hay un profe, que hay con pelotas, y bueno, muchos creen que se hay que abonar algo. Bueno, toda esa información estamos haciendo mediante folletos, mediante reuniones con las vecinales, decir que bueno, que estas actividades son totalmente gratuitas. Pero el trabajo en sí hasta ahora ha levantado un montón. Nosotros seguimos, nos falta en algunos lugares, pero creemos que estamos haciendo un buen trabajo con los profes, un buen trabajo con los coordinadores, y yo creo que después se ve el resultado en las colonias de vacaciones, la cantidad de chicos que tenemos. Pero bueno, llegar a veces a los barrios más lejanos cuesta un montón, pero lo estamos haciendo, estamos trabajando en eso fuertemente. Y hemos logrado un avance importante en cuanto a la cantidad de chicos que se han inscripto, por lo que te decía antes, tuvimos que hacer otros mecanismos de llegada, porque uno cree por ahí que con un flyer o las redes sociales ya está, y no, a veces en los barrios no tienen celulares en la familia, o no tienen computadora, o a veces no tienen las redes sociales, entonces bueno, hay que llegar en el boca a boca, y eso es lo que estamos haciendo, y puerta a puerta, por supuesto.
0: Trabajar en el terreno es algo importantísimo
2: en
0: también,
2: por supuesto. En el territorio, por supuesto.
0: Aldo, bueno, esto no deja de ser tampoco un semillero, ¿no?, para el futuro, porque uno se pone a pensar, ¿no?, los chicos que están en la escuela primaria, después van por la secundaria, llega la estudiantina, participan allí también, ya vienen con una formación ya de jugar justamente, ¿no?, en estos encuentros, y después, por ejemplo, más adelante ya se vienen los Juegos Deportivos Municipales, ¿no? Uno puede pensar, ¿no?, en toda esa trayectoria. Justamente estoy viendo el flyer acá, ¿no?, que La semana que viene ya está concluyendo, ¿no? Se hace el acto de clausura y demás. Un trabajo en varios frentes, ¿no? Para todas las edades y justamente, ¿no? Trabajar desde la perspectiva del deporte, ¿no? Para construir una sociedad mejor.
2: Sí, la verdad que bueno, nosotros pensamos en todas las edades. Ahora en estos días ya va a salir un flyer que van a hacer con todas las actividades de invierno, de las vacaciones de invierno que tenemos, que vamos a estar también con diferentes actividades en casi todos los barrios de Reconquista, con actividades justamente de colonia de vacaciones, pero de invierno, colonia seca, por supuesto. También los adultos mayores van a hacer su jornada, los chicos adaptados también van a tener sus actividades de invierno. Eso va a salir ahora, dentro de poquito, ya lo vamos a estar anunciando en lo que es desde comunicación.

0: esto, tuvimos 6 instituciones. Bueno, este año ya tenemos 1.205 inscritos, tenemos 14 instituciones que están participando. Hemos el año pasado iniciamos con 4 deportes, hoy lo hicimos con 12 este año, 12 deportes, así que esto ya se va quedando en el tiempo. Queremos que ya sea como una estudiantina, como es la estudiantina olímpica de la escuela secundaria, que también esto sea unos juegos reconquistenses universitarios que vayan quedando en el tiempo. La verdad que nos sorprendió mucho la cantidad de inscritos que tuvimos. No hicimos acto de apertura, pero sí vamos a hacer un acto de clausura ahora el miércoles primero, en Lila Seca, 20 horas, donde, bueno, vamos a hacer un desfile de delegación, la presentación, la premiación, y después una peña universitaria como para culminar. Pero bueno, en estos momentos se está jugando pádel en el Club Platense, esta tarde sigue el vóley en la UTN, ayer finalizó lo que es fútbol 7, femenino y masculino, el sábado es pesca, hoy también a partir de las 13 horas es atletismo. O sea, venimos con una serie de actividades con los chicos de la universidad y los terciarios, los profesorados, que se engancharon un montón. La verdad que para nosotros es un orgullo que lo que hicimos el año pasado ya esté dando su fruto, y bueno, ahora lo que queremos es que esto se mantenga en el tiempo, que vamos a tratar de trabajar con los concejales para que sea una ordenanza, crear una ordenanza para que estos juegos, que más allá del gobierno que esté de turno, se puedan seguir realizando, porque creemos que también esa parte de jóvenes que vienen de toda la región, porque nosotros tenemos 10.000 más o menos alumnos en el polo educativo acá. Bueno, nosotros estamos empezando a llegar en la parte con el deporte, sabemos que hay muchas carreras que son virtuales, entonces también cuesta, pero bueno, la verdad que nos sorprendió este año, más que contentos, y bueno, y los invitamos a todos el miércoles, los que participaron y los que no, pueden sumarse a lo que va a ser la premiación en Vila Seca.
1: Bueno, mucho deporte, decíamos, ¿no? Desde el inicio, ahora repasamos bien el día, la hora, el lugar del encuentro deportivo en Barrio La Cortada, pero más deporte, más actividades, alejar a los chicos de los consumos problemáticos, de la tristeza, de la depresión, de tantas cosas, ¿no? Qué importante que es el potrero, la actividad deportiva, sociabilizar. Ustedes lo ponen de manifiesto a través de todas estas actividades.
0: Sí, nosotros estamos convencidos de que cuando el chico está en un club, cuando el chico está haciendo alguna actividad física, cuando está en la escuela, cuando está en la capilla, esos son los lugares donde tiene que estar para fortalecer todo, iniciarse como persona, y no en los lugares donde, cuando está en una esquina no haciendo nada, ahí aparecen todas las tentaciones. Sabemos que está a merced de, ahora, de cualquier cosa que le puedan vender, involucrar, y bueno, mientras que esté en un club, en todas las instituciones que nombré antes, esas cosas no están, solamente están el hacer deporte, en compartir con compañeros, en empezar a respetar reglas, porque el deporte para nosotros también es, te empieza a formar como persona, porque sabes que cuando haces un juego tenés reglas, tenés que tratar de adaptarte con tus compañeros, ahí, bueno, juega el que es el flaco, el que es gordito, juegan todo a la par, y eso es lo que uno tiene que pregonar siempre, y lo intentamos hacer desde el semillero, como te decía, hacer justamente, bueno, este fin de semana está la pesca también embarcada de Atlético y Tiro, que también colaboramos, pero también anunciamos ayer un campus de básquetbol que va a estar el 9, 10 y 11 de julio, que viene un basquetbolista de talla internacional, que es Leo Gutiérrez.
1: Un campeón olímpico.
0: Va a ser un campo, sí. Un campeón olímpico. Anunciamos la pesca de niño embarcada, por eso te la nombré a esta pesca que va a estar el domingo, que es la de Atlético y Tiro embarcada, pero anunciamos una pesca de niños, que es el semillero, y así como cualquier deporte, uno empieza a involucrar. Porque hay niños que le gusta esto, al otro le gusta aquello. Bueno, hay que ofrecer todo, y Reconquista creo que ofrece, en cuanto desde el Estado Municipal, todas esas oportunidades, a veces organizando, a veces acompañando, pero siempre está presente lo que es el deporte en esta gestión de nuestro intendente, que es un apasionado y siempre nos está involucrando a nosotros también. Cuando no tenemos algo, dice, bueno, hay que acompañar acá, hay que ayudar acá. Bueno, la verdad que ese es un trabajo.

0: que lo hacemos nosotros con pasión y eso es lo que nos gusta. Así que bueno, obviamente que tenemos cosas que mejorar, obviamente que hay cosas que no llegamos, pero bueno, todo a su debido tiempo lo vamos tratando de mejorar.
1: Aldo, bueno...
2: Recordamos los datos del sábado, entonces.
1: Ahí está, dale,
2: la
1: dale.
2: Invitación para este encuentro deportivo. ¿A qué hora sábado, comienza, dónde y qué edades?
0: 14 horas, uh-huh. 14 horas en el playón de La Cortada. Hay dos playones ahí, es en el donde está el monumento del TACA. Ahí va a ser en Patricio 10 y Constituyente sería la dirección. Así que bueno, lo esperamos a todos los chicos del barrio La Cortada y los barrios alrededores que se quieren sumar. También son bienvenidos porque... tenemos profes que van a llevar a algunos chicos de los barrios lindantes para compartir una linda tarde, así que invitamos a toda la comunidad que se pueda acercar. Y después, bueno, el miércoles, a todos los chicos de las universidades que han participado de los juegos y los que no han participado, que también pueden sumarse el miércoles, 20 horas, 1 de julio, en Vilaseca.
1: Aldo, muchas gracias por recibirnos, ¿eh?
0: No, gracias a ustedes. Les mando un abrazo a todos.
1: Un abrazo grande.
2: Bueno, antes de ir a la música, decimos que es para los chicos de edades de 6 a 15 años, este encuentro deportivo en Barrio La Cortada, handball, fútbol y básquet, segunda edición, ¿eh? Y vamos por más. Muy bien, tiempo de música, uh-huh. Claro, y estamos llegando a poquito a las 11.
1: Y ya estamos yendo hacia las 11, así que nos vamos a la pausa musical, ya se viene la rotativa y entramos en la última hora de Chaque Tu Mañana.

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0: se suma uno a la lista de cumpleañeros famosos.
1: ¿Quién?
0: Ahí lo vamos a escuchar. Pablo Tamagnini, que estuvo con Grupo La Conga en Reconquista.
1: Ajá.
0: Está cumpliendo años Pablo Tamagnini, el rubiecito. Para mí es más lindo de La Conga. Es un repaso por su historia. Desde aquel niño de Río Segundo, Córdoba, nacido un día como hoy de 1983, que soñaba con los escenarios hasta convertirse en una de las voces más queridas del cuarteto. De Operación Triunfo a los escenarios del mundo, de una foto y una canción con David Bisbal, que también está sonando, al reencuentro años después cantando juntos. De los primeros ensayos del Rey en 2003 hasta hoy, de donde la canción sigue marcando su camino. La música también lo encontró en su costado más íntimo. Su hija mayor, Mara, lo sorprendió en el escenario y compartieron uno de los momentos más emotivos de su carrera. Bueno, feliz cumpleaños para Pablo Tamagnini también, hoy 24 de junio.
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0: La Conga, que vienen hace muy poquito tiempo, estuvieron de gira en Japón. Mirá el cuarteto, ya me los imagino.
1: Llegan a todos lados.
0: ¿Eh? A los japoneses cuarteteando. No se privan de nada. Qué bárbaro. Y claro, si te pones el traductor rápido, la aplicación, y vas escuchando en tiempo real lo que te están diciendo estos cordobeses, que a veces ni nosotros les entendemos. Hay que decirlo también, ¿eh? Hay un idioma cuartetero, un cordobés más cerrado, que es más difícil de entender. Hay otro un poquito más. Y lo digo con conocimiento de causa. Ellas, mis dos hijos viven allá, ya se está. Córdoba tiene eso. Pasás un año ahí y pasaste a ser... Ya no, tus raíces santafesinas ya se van, es difícil mantenerlas, ¿eh? Porque tienen su idioma propio, su cuarteto, y de ahí es difícil sacarlos después. Bueno, tengo en mis manos uno de los limones. Gracias, Diego
1: Clarisic,
0: generosísimo, nos trajo una bolsita de limones a cada uno. Y qué limones.
1: Lindo limón, ¿eh? Mucho jugo tiene.
0: 300 gramos cada limón de estos, impresionante.
1: Más la tierra que tiene encima.
0: Bueno, esto marca que son realmente...
1: Sí, son de la ahí, de casa.
0: Del patio de alguien son, por lo menos.
1: Por supuesto.
0: ¿De dónde son? Contanos.
1: Son del patio de casa. Tengo un limonero que es una de las primeras cosas que hice hace unos cuantos años, cuando fui a vivir a casa, cuando era un terreno pelado. Una de las primeras cosas que hicimos fue poner... un limonero.
0: Sabiamente.
1: Sí, lo primero que hay que hacer.
0: No solamente por el gusto para quienes nos gustan, yo me declaro fanática del limón, sino por las propiedades, los beneficios
1: sin
0: que
1: duda,
0: tiene.
1: Sin duda, sin duda.
0: Tiene más que Adorni, mira. Ya no bueno. Se dice más que la aloe vera, tiene más propiedades que Adorni. Bueno, ¿y para qué sirve poner limón en el arroz? Yo no sabía. Me gusta el sabor, la combinación. ¿A vos te gusta?
1: En el arroz nunca se lo puse.
0: ¿Nunca,
1: ¿eh?
0: ¿Nunca probaste?
1: Se lo he puesto al locro, por ejemplo. A las empanadas me gusta ponerle, ya sea de pescado o de carne.
0: También,
1: le
0: sí.
1: Da un toque para mí
3: la
1: increíble.
3: Empanada de carne con limón.
0: ¡Uh, qué rico! No, qué rico. Bueno, más temprano hablábamos con Joa la ralladura de limón que se usa para budines, tortas.
1: Claro. Bueno, vos sabés que el papá de un amigo usaba la ralladura de limón como cualquiera usa el queso rallado.
0: ¿Sí?
1: Se lo ponía a casi todas las comidas.
0: Ah, bueno.
1: Rallaba, de hecho, a veces como que rallaba bastante y lo dejaba en el freezer para que se conserve más. Y después lo espolvoreaba así, o agarraba un limón y se lo rallaba arriba del plato y así.
0: Mirá, qué bueno, van apareciendo ideas, ¿eh? Por ejemplo, dice que porque hay que agregar limón al arroz, la acidez natural del limón ayuda a que los granos de arroz liberen menos almidón durante la cocción, logrando un arroz más suelto y con mejor textura, por ejemplo, ¿no? Muchas personas utilizan este truco para mantener un color más blanco y uniforme, además de aportar un aroma fresco muy sutil. Y saltear los granos en aceite antes de cocinar, respetar la proporción de agua y evitar revolver constantemente son claves para un mejor resultado.
1: Mirá qué bien,
0: che. Vamos buscándole. Pedro, vos con el limón no...
3: Y en,
0: no vas
3: en
0: mucho.
3: Pocas comidas, ¿eh? milanesa de pollo, por ahí le suelo poner
0: limón.
3: Un poco de limón. Claro.
0: Bueno,
1: y comida frita, por ahí
0: ayuda. Para
1: un
0: las
1: poco,
0: bebidas, ¿no? Por ejemplo. Pienso en elegancia con limón.
3: Un poquito de cerdo con limón.
1: El fernet con soda, un toque de limón también.
0: También, de limón.
1: Sí, sí, sí.
0: Bueno,
3: un buen gancia,
0: larga vida al capitán de la selección y a tu limonero.
1: Sí,
0: que
1: señor.
0: Está, mirá los, el tamaño del, impresionante los limones.
1: Está muy bien. Bueno,
0: hay unos limoncitos brasileros. Hay una amiga que tiene una planta que parecen chupetines. Así,
1: sí. El que se usa para la caipiriña. ¿Eh? El que se usa para la caipiriña.
3: Yo soy de comer mucho pomelo. Me gusta mucho el pomelo.
0: Ah, bueno, también.
3: Oh, sí, le pone azúcar en el solcito. Ya.
0: Qué rico. Ay,
1: hay mucha gente que le gusta así. Hay un limón paraguayo también que le llaman, que es como una, parece como una mandarina, como una naranja chiquitita. Y son verdes. Y vos los cortás y por dentro son naranjas. De color naranja, digo. Y es limón.
0: ¿Será una
1: no sé,
0: un
1: pero
0: son,
1: es un
0: producido?
1: Limón así extraño, ¿sí? Debe de haber varias especies. Bueno, si vos sabés de especies de limoneros, contanos al 5601-49-3482, 5601-49, y allí nos compartís todo eso que vos podés darnos a conocer. Aprovecho, ya que dijimos el teléfono, a mandarle un saludo a nuestro oyente Juan, que siempre nos escucha, y dice, hoy hace un rato ya había escrito, dice, buen día, gracias por la buena compañía, se los escucha mientras usted labura, aunque no les escriba, dice, se los escucha siempre.
0: Muchísimas gracias, muchas gracias, le ponemos buena energía. Bueno, gracias también, en casa están escuchando, un beso grande a mi esposo que está con su canción de Messi, que obviamente, ¿no?, está enloquecido, es una, nació como poesía, hoy es una canción hermosa que vamos compartiéndola. Ahora, cuando vamos a la pausa, la escuchamos enterita, hoy es el cumpleaños de Messi, y me imagino las toneladas de saludos, salutaciones, mensajes. Y valen los arrepentimientos también.
1: Por
0: ejemplo,
1: supuesto.
0: Álvaro, este, el mexicano, podría empezar a arrepentirse, bueno, Colorado, de las barbaridades que dicen contra
1: el Colorado de Lieberman, sin ir más lejos.
0: No,
1: también.
0: Pero pasa que están como topo bajo tierra.
1: Sí, ahora sí.
0: No hay manera de salir de ahí.
3: Vieron que quedó una frase nueva de Messi.
0: ¿Ah, sí?
3: Que siempre hay una frase que marca.
1: A veces te escucha muy bajito, me
0: parece.
1: Dale,
0: claro, dale power.
3: ¿Ahí me escuchan?
1: Ahí sí. Está.
3: Bueno, vieron que salió una frase nueva de Messi, que termina el partido y se hace la zona mixta con todos los periodistas.
1: Todos los
0: es muy él en esa... Contalo.
3: Él es simple, es la humildad de Messi. Dijo, uy, mirá todo lo que hay.
1: No, o sea, no me voy más.
0: ¿Y qué diría cualquiera?
3: No, él dijo, ¿y por qué no vienen a preguntar todos juntos? Ahora tengo que parar cada rato. Dijo, y bueno, Messi se presta a todo. O sea, si tenés que hacer una entrevista media hora, él se queda... por lo que se alcanza a ver, ¿no?, en las redes sociales. Pero tiene razón, porque no se juntan todos y se hacen la pregunta una sola vez.
0: ¡Pará!
1: Todos quieren la exclusiva, ¿viste?
0: Y tiene la paciencia.
3: Todos quieren, no, porque él dijo, todos quieren una entrevista solo, dijo Messi.
1: Claro.
3: Pero es imposible.
1: Y son un montón. Claro.
0: Bueno, ahí estamos, ¿sí? Van apareciendo todas estas historias y cosas que vamos compartiendo. Y nosotros, bueno, felices en el día de su cumpleaños. ¿Qué más? Estaba mirando un sitio de Corrientes porque sorprendió en estos días la noticia. ¿Vieron que el concurso de pesca del surubí en Goya? Siempre se habla de lo importante que es la cantidad de pescadores que participan, la impresionante cantidad de plata en premios, todo es un despliegue a lo grande. Hay, como siempre digo, hay mucha presencia del gobierno provincial correntino que destina importantísimos fondos para la realización de ese concurso, como así también para los carnavales, es decir, hay una fuerte presencia del gobierno provincial a diferencia de Reconquista, que cuenta con ya este año los recursos, el apoyo, la logística, la organización del municipio junto a Paraná Vivo y empresas que sponsorean y las inscripciones de los pescadores, ¿no?
1: La provincia también aportando, pero muy livianamente con algunos recursos.
0: ¿Sí?
1: Sí, lo dijo en una conferencia la secretaria de turismo de la provincia.
0: Bueno, el año pasado, con conocimiento de causa, les digo, porque estuve ahí en la conducción de la cena de premiación con Toti Marega, ni siquiera el 107 aportaba a la provincia. Así te lo digo, ni siquiera el servicio querían servicio de emergencia, había que pagar 200.000 pesos por día, una cosa. Así que, bueno, espero que sea así. Espero que
1: así lo dijo, no sé, si ponen es otra historia, así lo dijo públicamente.
0: Bueno, entonces es un compromiso, si lo hizo público, tiene que estar. Bueno, esta noticia que sacude, ¿no? Corrientes, Goya se queda sin torneo de pesca por la crisis económica, la famosa previa, como se conoce. Esto es un sitio de Corrientes, ¿eh? Corrientes Hoy da cuenta, dice, la crisis económica también golpeó a uno de los torneos más tradicionales de la pesca deportiva. Por supuesto que a nosotros no nos alegra esto, al contrario, da cuenta de la situación que se está viviendo a todo nivel. El Club Náutico de la localidad correntina de Goya confirmó que este año no va a realizar la previa octava debido al complejo escenario financiero que atraviesa el país. Desde la institución explicaron que el concurso es totalmente autosustentable y que la inflación pone en riesgo la calidad del evento. Por ese motivo, los organizadores decidieron concentrar todos los recursos humanos, operativos y logísticos en la organización de los 50 años de la Fiesta Nacional del Surubí. Confirmado esto.
1: Y está muy bien, de última, concentrar todo allí, ¿no? Si no, un poquito para acá, un poquito para allá y siendo los 50 años.
0: No, digo, doy cuenta, reitero, por supuesto que esto no alegra a nadie. Y si alguien se alegra, no está bien. No, en su cabeza, pero digo por ahí también cuando se escuchan comentarios o lo difícil que por ahí resulta para Reconquista organizar, llevar adelante una fiesta de esta magnitud como el concurso argentino de pesca del surubí con devolución y por ahí algunas voces que se hacen escuchar como que claro, si Goya puede, ¿cómo Reconquista no? Bueno, hay que decirlo, y acá en esto se está reflejando lo que realmente está pasando, ¿no? Una crisis que va tocando los cimientos en todos los eventos y ellos, creo yo, con buen criterio, como lo decís también compartimos, bueno, aunar esfuerzos para que la fiesta de los 50 años sea grande, dejar la previa de lado, ¿qué va a hacer?
1: Exacto, y sí, ahí es acomodarse un poco.
0: Recortar
1: con
0: como
1: los
0: estamos
1: recursos.
0: Haciendo todos. Sí, claro. A ver, ¿por dónde vamos? Por esto, bueno, vamos a tratar de ofrecer este gran espectáculo al público pescador y a la gente que viene, al turismo, dejando, cuando no se puede, no se puede, ¿qué va a hacer?
1: Así es. Bueno, hablando de espectáculo, vamos a ir acá nomás a Avellaneda. Hace un rato nada más tuvo conferencia de prensa desde el autódromo. Se anunció el gran regreso de la Fórmula del Noreste. ¿Se acuerdan las cafeteras? Como le decíamos,
0: sí,
1: cuando éramos,
0: me acuerdo,
1: chicos. Bueno,
0: sí, sí.
1: Vuelve la Fórmula del Noreste, que ya se llamaba así ya en su último tiempo, y está volviendo este domingo aquí en el Autódromo de Avellaneda. Va a ser entrada gratuita para promocionar toda esta movida. Va a ser gratis, así que no se pierdan esto. Ahí tenemos audio, vamos a escuchar la palabra de el intendente de la ciudad, Gonzalo Braidot, junto a Roque Cian, un integrante de la comisión de pilotos de la Fórmula del Noreste, y también la palabra del subsecretario de Deportes, Bruno de la Rosa.
4: Bueno, muy buenos días a todos los medios presentes, a quienes me acompañan aquí al lado, el secretario de Deportes, Bruno, a Roberto, a Roque, a Santiago, que son parte de la comunidad de Fierrera que tenemos en la región. Estamos en este lugar tan lindo que es el Centro de Innovación, pero hoy el protagonista es lo que tenemos atrás, que es el Autódromo de Avellaneda, porque este domingo vuelve oficialmente a correr la Fórmula en nuestro autódromo. Algo que llevó mucho trabajo, tiempo, hemos venido trabajando en conjunto con ellos ya hace bastante para que el autódromo esté en condiciones y podamos ya recibir una fecha oficialmente este próximo domingo con las pruebas el sábado. Recordemos, hace unos meses atrás hicimos una prueba piloto, salió todo muy bien, nos pusimos a trabajar para que estén las condiciones del pavimento acordes, las condiciones de seguridad, por sobre todas las cosas, para que los pilotos de nuestra región y de más lejos puedan venir a usar el autódromo para que tenga vida, que le agregue vida, la vida que le viene dando el karting. También ahora se suma oficialmente la Fórmula en nuestro autódromo. Así que gracias a los que lo hicieron posible. Le paso la palabra a Roque también para que nos cuente más en detalle lo que se viene.
5: Buen día. Primero, agradecer al municipio que puso en valor el circuito. La verdad que el predio está muy bueno. Nosotros también, codo a codo, organizamos la carrera junto con ellos. Y bueno, el domingo va a ser el broche de oro y tratar de, de que salga todo bien. Yo creo que el espectáculo estamos dando en otros lugares que tuvimos otra fecha, como en Rafaela y Paraná. Me parece que por el circuito va a ser muy bueno el espectáculo, así que los esperamos a todos el domingo.
6: Bruno. Bueno, contarles que el día sábado, a primera hora, a las 13 horas, van a haber pruebas de karting, los chicos de los karting, que el fin de semana siguiente van a tener su fecha. Y así que a partir de las 13 horas vamos a tener actividad ya en el circuito. Y a partir de las 16 puntualmente ya vamos a comenzar con las pruebas libres de la fórmula. Eso va a ser para el día sábado. Y el día domingo los esperamos a todos, que este deporte tan caro a los sentimientos de toda la población y la región de nuestro norte. A partir de las 14:30 horas arrancamos con las clasificaciones y ya después las dos carreras que se van a dar en el marco de esta primera fecha. Decir que la primera va a ser con grilla de clasificación, la segunda con grilla invertida. Así que bueno, es la invitación, cursar la invitación a toda la comunidad de Reconquista, Avellaneda de la zona, para que nos acompañen.
4: La entrada va a ser libre y gratuita en esta oportunidad. La idea es que el público acompañe, la idea es que la gente que tanto añoraba estos momentos del autódromo pueda venir sin ningún problema con la familia, por supuesto respetando las condiciones de seguridad que van a estar señalizadas, pero queremos que sea un domingo a puro motor aquí en el autódromo y que ojalá, como va a ser, va a salir todo muy bien y que podamos disfrutar realmente este evento fierrero que tanto, tanto nos gusta en la región.
7: ¿Qué parte automotor podríamos, Roque?
5: Yo creo que va a haber entre 10 y 12. Yo creo que va a ser un buen espectáculo. Esa es la cantidad de autos que vamos a correr afuera normalmente. Así que bueno, un poco sería cruzar los dedos que el tiempo acompañe nomás y yo creo que va a salir muy bien.
8: Intendente, mientras va la conferencia hay lugares donde se está trabajando, hay móviles incluso del municipio. ¿Qué trabajos se están haciendo específicamente?
4: Bueno, limpieza de banquinas, por supuesto, y la colocación de las cubiertas que nos han ayudado la agrupación de la fórmula para poder colocar los guarray, estuvimos haciendo, y también trabajos de bacheo en algunos lugares puntuales que en la prueba que hicimos hace unos meses atrás han saltado los lugares a trabajar fuertemente, digamos, un poco desde todas las secretarías, por supuesto liderado en este caso de la subsede de deportes, pero también con la colaboración de servicios y de obras públicas para que esté todo en condiciones. Este trabajo, como le dije al inicio, conjunto, que lo estamos haciendo con los fierreros de Avellaneda, de Reconquista, que han tirado la idea en su momento. Me acuerdo que ha ido a mi oficina Jorgito Michelú, hermano de Roberto, y ya se ha puesto en campaña en ese momento con el sí de entrada para ponernos a laburar para que este domingo, este finde, disfrutemos todos esta carrera del Fórmula.
8: Después de esta competencia, ¿se anima a imaginar más competencias de la Fórmula y de otras categorías?
4: Bueno, un poco lo hablábamos recién fuera de micrófono, ¿no? La idea es que esto contagie, ¿no? Ojalá que esto sea también un punto de partida para que esto siga creciendo, para que gente se sume a colaborar, a sumar, bien dicho así, para que vuelva a las fórmulas, que vuelvan los FIAs y por qué no otras categorías, siempre y cuando, por supuesto, el autódromo esté de las condiciones para poder hacerlo. Pero bueno, esto es un primer paso, hay que dar el primer paso seguro, daremos el segundo paso más seguro y así esto va a seguir creciendo.
7: Roque, hay autos para recuperar, siempre hay gente con ganas de correr, ¿no?
5: Sí, hay muchos autos, casi te diría que otra cantidad como la que vamos a correr. Sí, están en algunos casos, han tenido problemas en las carreras anteriores, como el Ariel Suárez, que tuvo un accidente y rompió bastante, pero que no va a llegar en esta, pero que en la próxima va a estar. Así hay varios, así que bueno, yo creo que esto va a entusiasmar un poco más también y vamos a hacer un poco mejor en las otras, más cantidad, digamos.
7: ¿Cómo están los costos para poner el auto en pista?
5: Bueno, ese es un tema principal siempre. Pero bueno, con todos los sponsors que siempre están y colaboran y ayudan, llevamos adelante.
1: Y la palabra de cada uno de estos referentes de lo que va a ser la vuelta de la Fórmula del Noreste al norte santafesino. Estará empezando aquí en Avellaneda con la reanudación, ¿no?, de las carreras grandes, ¿no?, ocupando todo el autódromo. Recordemos que la categoría de karting viene hace rato, ¿no?, realizando sus espectáculos allí, sus carreras, y se va a estar sumando la limitada o mejor dicho, la fórmula del noreste, la limitada, se conocía antes, la limitada reconquistense, se llamó un tiempo, ¿no? Antes le decían las cafeteras, bueno, la fórmula del noreste que está volviendo a rugir allí en el autódromo de Avellaneda y que, bueno, se esperan que de a poco se vayan sumando más vehículos, más circuitos y demás.
0: Bueno, y hay otras actividades este fin de semana que viene cargadísimo. Ya les contamos a la vuelta. Vamos con la canción a Messi, las 11:31. Hermoso sol esta jornada de miércoles. Y aquí estamos junto a vos en el 88.1 del Dial.

0: Mundial y por el cumple de Messi, saludando también y recordando a tantas personalidades del deporte, de la cultura, lo social. Y hoy 24 de junio es el Día Internacional del Paramédico. Saludamos a la gente integrantes del Servicio 107, todos los paramédicos en su Día Internacional, y vamos con esto.
1: Día Internacional del Paramédico, una fecha que reconoce a los profesionales de la salud que atienden emergencias como primeros respondientes y salvan vidas en situaciones críticas como accidentes o desastres. Su origen se remonta a la Batalla de Solferino en 1859, donde Henri Dunant impulsó la atención humanitaria sin distinción, dando paso a la creación de la Cruz Roja. ¿Para ti, son héroes o no? 24 de junio, Día Internacional del Paramédico. Una fecha.
0: Ahí está, por supuesto que son héroes para nosotros. Y justamente más temprano hablábamos, ¿no?, de esta capacitación que va a tener lugar el sábado para aprender primeros auxilios, RCP, algo que los paramédicos manejan al dedillo. Son profesionales en eso.
2: Sin duda que sí, sin duda que sí. Es importante aprender eso, Alina, ¿eh?
0: Claro.
2: Porque puedes llegar a salvar una vida, así de simple.
0: Accidentes en casa, en el ámbito laboral, alguien que se atraganta, las primeras maniobras, un desmayo. ¿Por qué? Porque decimos, bueno, obviamente que esto no reemplaza, digo, lo de los primeros auxilios y RCP, no reemplaza a los profesionales de la salud, a los enfermeros, a los médicos. Pero ¿cuántas veces ocurre que la ambulancia demora? Demora 20 minutos, demora media hora, demora una hora. Hacer RCP en ese lapso o hacer las maniobras para tratar de quitar ese trozo de comida o ese objeto que está en la garganta obstaculizando la respiración y poder tragar en ese tiempo que parece eterno, practicar estas maniobras, han salvado vidas a lo largo del tiempo y lo siguen haciendo.
2: Sin duda que sí, por eso celebramos este Día Internacional del Paramédico, de la paramédica, porque son esenciales.
0: Claro que sí. Bueno, hablaba de otros eventos el sábado. Nos vamos a otra cosa totalmente distinta.
2: Vamos a conocer el cielo de invierno, ¿te parece?
0: Claro que sí. Bueno, este sábado 27 de junio a las 19 horas en el Salón del Observatorio, que está aquí a metros de la radio, en Avenida España al 650, tendremos una charla abierta.
2: Así es una invitación a participar de esta charla introductoria seguida de una observación astronómica para conocer los principales objetos que nos regala esta época del año.
0: Vamos a aprender a identificar las constelaciones más destacadas de la temporada, las estrellas brillantes, los cúmulos estelares y qué más.
2: Bueno,
0: y otros objetos
2: tanto visibles durante las noches invernales como otros que no se ven, ¿no? Además, recorreremos el cielo a simple vista y con telescopios para reconocerlo directamente sobre la bóveda celeste.
0: Qué linda oportunidad para iniciarse en la observación astronómica y aprender a orientarse en el cielo nocturno. Es una actividad

0: vamos compartiendo también cuando sabemos que hay gente entera. Por supuesto, ustedes son los primeros en enterarse. Vamos compartiendo con la gente que sabemos que le va a gustar una actividad y otra.
1: Y hablando de actividad, pero no es de las más felices, es la que uno tiene vencimientos y tiene que pagar, ¿no? Estamos hablando de
0: Oh.
1: calendario impositivo.
0: Cortá con tanta dulzura, me estás
1: Viste,
0: diciendo.
1: exactamente eso. Me hacía acordar al flaco Schiavi. El calendario impositivo para este miércoles, para hoy, este miércoles 24 de junio, la Municipalidad de Reconquista recuerda a los contribuyentes que hoy, miércoles 24, operan importantes vencimientos en la ciudad. En esta fecha, ten en cuenta que tienen que abonarte la cuota 3 de la patente única sobre vehículos. Estamos hablando de dígito 2 y 3, y la cuota 3 del impuesto inmobiliario urbano, también el dígito 2 y 3. Recordá que los horarios de atención, te queda un rato nomás, por la mañana en la Caja Municipal y el Santa Fe Servicios, de lunes a viernes de 7:15 a 12:15. Te queda un poquito más de media hora para ir a hacer estos pagos. La Dirección General de Rentas, dependiente de la Secretaría de Desarrollo Económico, informa que estos pagos pueden realizarse en las cajas habilitadas del municipio, entidades bancarias y a través de los canales electrónicos disponibles, lo que permite cumplir con la obligación de manera ágil y segura.
0: Muy bien, ahí estamos. Ya en los últimos minutos, vamos con un tema musical más. Una muy buena noticia también. En las últimas horas ya se dio cuenta del alta médica que le dieron a Jorge Messi, al papá y representante de Lionel Messi. Alta médica de un sanatorio en Rosario, ¿eh? No está atendiéndose en Suiza, en Alemania, que uno diría, bueno, tienen todos los medios, las posibilidades de recibir la mejor medicina. ¿Qué quiero decir con esto? Que tenemos que valorar también, ¿no? Lo que tenemos nosotros en
1: Es
0: Rosario.
1: un gran gesto también de la familia Messi, ¿no? Porque como decís, podría estar en cualquier clínica internacional,
0: Lo
1: porque...
0: pensé, vos sabés, y pero enseguidita pensé los familiares que son los Mets y los Rocuzzo, y digo, ahí el hombre está súper acompañado por todo
1: Claro.
0: su entorno, si no. También podrían hacerlo si quisieran, pero hay que trasladar a todo el familión para otras partes.
1: Y no le
0: Y
1: cuesta
0: ellos,
1: nada tampoco.
0: por eso digo, no les costaría, pero también ellos tienen sus cuestiones
1: Sin duda.
0: de laborales y demás. Es todo una. Y habrá decidido, Jorge, déjenme acá, acá estoy bien atendido. Así que una muy buena noticia esa también. Y eso le lleva tranquilidad al capitano, que tiene que estar tranquilo, ¿eh?
1: Exacto. Y
0: Tranquilísimo, tranquilísimo.
1: por ende nos lleva a tranquilidad a todos.
0: Claro que sí. Bueno, ¿cuándo es el próximo partido de la selección? ¿Viste cómo lo tenemos a Pedro, eh? Va y
2: El
0: viene.
2: sábado 27 a las 11 de la noche.
0: Ahí está.
1: Contra Jordania.
2: Contra Jordania.
1: Muy bien.
0: Yo me
2: El Cuti
0: imagino.
2: Romero no llega, dijo Scaloni, que anda con molestias, así que bueno.
0: Uy, debe tener
1: Se va a
0: una.
1: aprovechar para hacer rotación, ¿te parece?
2: Claro, para mí es la mejor opción, ¿eh?
0: Chinchudo debe estar porque ninguno quiere salir.
2: Que
0: Ese es otro
2: juegue
0: problema
2: Rudy,
0: que
2: que
0: tiene
2: juegue el Colo
0: Scaloni.
2: Barco, Nico Paz, y variando ahí un poco.
0: Bueno,
2: Bueno.
0: yo el sábado ideal para mí, la tablita de madera, las fetitas de Milán, queso, variedades de quesitos, aceituna,
1: Qué lindo. ¿Qué te parece?
0: alguna espumante, pero de la Santa Fe, y la
1: Y los
0: carapelita,
1: colores.
0: el gorrito,
1: Los colores a
0: ¿no es
1: pleno.
0: cierto?
1: Sí, más
0: Más
1: vale que sí.
0: argentino a la picada no pueden ser, ¿eh?
1: No, más vale.
0: Nunca, no lo entenderían los otros.
1: No,
0: Ya
1: no.
0: los choripanes los miraban raro en
1: Le
0: Estados Unidos.
1: llaman
0: ¿Qué es eso?
1: tabla
0: Tanta
1: o
0: fiesta con el chor.
1: le llaman de otras maneras ellos encima, ¿viste?
0: Bueno,
1: Picada.
0: ¿cómo sería el sábado? Hay gente que le gusta ver el partido, los partidos con amigos, con familia. Hay gente que no quiere bullicio y se encierra en su habitación o en su comedor. ¿Cómo te gusta? ¿Con ruido, bullicio, Pedro, o solo?
2: Vos sabés que se volvió una cábala, me decían que escuchan la radio, ¿sí? Y que
1: Bueno,
2: miran el partido, entonces se les volvió como una cábala también.
0: muy bien.
2: Que ponen la tele, que se dan vuelta y escuchan la radio, escuchan a nosotros.
0: ¿Van a tener la previa también en Radio Ciudad? ¿Va a haber una previa antes del
2: Claro, a las
0: partido?
2: 10:30 de la noche vamos a hacer la
0: Bien.
2: previa. Así que bueno, vamos a seguir con la cábala. Si la gente lo pide,
0: Claro que
2: sí,
0: sí.
2: vamos a tener que hacer.
0: 88-1.
1: Muy bien, y hacer como Toti Díaz que escucha la radio. Los
0: Ahí.
1: partidos por la radio.
0: Ay, así me gusta, así es. Vamos a la música y ya luego venimos con el saludo final y será hasta mañana, pero vamos un temita musical más.

0: los chicos de Qué Locura y con el cantante, uno de los cantantes de La Conga cumpliendo años y con esta hermosa jornada de sol. Bueno, tenemos para actualizar datos del clima y nos vamos hasta mañana.
1: Estaba mirando y cerciorándome con distintos pronósticos. 12 grados 5 la temperatura. Yo creí que hacía un poquito más, 12 grados y medio. Cielo despejado en la ciudad de Reconquista. Continúa la alerta por temperaturas bajas. La humedad está en el 63%, la presión en 1016 hectopascales, viento a 4 kilómetros por hora desde el norte y la visibilidad es de 15 kilómetros a la distancia. Para el resto de la jornada, parcialmente nublado, algo nublado, y así va a estar mañana. Vamos a estar arrancando con 5 grados de mínima para este jueves 25.
0: Muy bien, nos vamos, hasta aquí llegamos. Gracias Pedro Pacerini, gracias Diego Planicic, Joa también que anda por ahí.
1: Alina Menghini, por supuesto, también gracias. Y nos encontramos mañana.
0: Claro que sí, mañana, pero ustedes saben, se quedan en la sintonía de la 88.1 Radio Ciudad, la radio de todos. Muchas gracias.

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Pasaron 6 minutos de las 15 horas acá en La Perla del Norte. Bienvenidos y bienvenidas a todos a Tu Pulso. ¿Cómo anda mi gente bella del norte santafesino? Espectacular el día con este sol hermoso. Hoy me dijeron, regálame el sol, no. Déjame el sol en Reconquista.

Sensación térmica 17 grados. En este momento tenemos 18, 17, ahí va intercalando, pero bueno. En los próximos días va a haber mínimas de 5, 8, 6, 7. Para el sábado se ven un par de lluvias, pero no tanto. El domingo sí, 70% de lluvia con 5 grados de mínima y 17 de máxima. Pero bueno, vamos a disfrutar el miércoles, el ombligo de la semana. Hoy, 24 de junio. Hoy llegando a la radio le digo a Pedro, ¿no mandaron torta todavía? Y me dice, no, quedó en la aduana. Messi no pudo hacer más nada, así que hoy estamos festejando el cumpleaños del máximo goleador de la historia. Porque la verdad, con lo que viene disfrutando, porque ha caído pero se ha levantado. Una resiliencia que no se ha visto en la historia del fútbol, la verdad. Impresionante, y hoy festejando su cumpleaños porque todos los argentinos estamos festejando no solamente el cumpleaños de Messi, sino tenemos varios cumpleaños hoy.

24 de junio se celebra el Día del Cantor Nacional en homenaje a Carlos Gardel, que hoy homenajeamos también a Carlos Gardel, y el Día del Piloto en Argentina. Además, es el Día Internacional del Maquillador y de la tradición festividad religiosa de San Juan Bautista. Bueno, un saludo enorme a todos los maquilladores y maquilladoras, una excelente profesión. Bueno, el cumpleaños de Gardel, de Messi, de Fangio, pero no menos imposible se recuerda también el fallecimiento de nuestro cantante cordobés y cuartetero de Rodrigo, Alejandro. Bueno, 26 años pasaron, pero sigue vigente.

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0: Quiero mandar un saludo enorme porque ya empezaron a llegar los mensajitos. Te dejo el número de la radio para que te puedas comunicar, 3482-560149. Empezaron a llegar los mensajitos, así que un beso grande para Jessy de Álvarez Santa Fe, que nos está escuchando. Un beso enorme.
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0: Quiero contarles, mientras tanto, que escuchamos algo de Manuel Turizo. Muchas gracias a todos los que participaron en el sorteo del Día del Padre el viernes. No alcancé a publicar nada todavía, pero los ganadores retiraron los premios muy contentos. Me mandaron fotitos. Por supuesto, agradecerle a las chicas de Amor Dulce, a Carla, que nos regaló la tarta bombón, que me comentaron que estaba exquisita, muy rica. 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Y también saludarlo a los chicos de Con Estilo Indumentaria, que nos donaron el regalo sorpresa. ¿Y saben qué? No me dijeron qué era. Yo quería saber cuál era el regalo. El papá estaba súper contento, eso sí. El ganador estaba re contento, pero no me comentó nada. Pero debe ser algo espectacular. 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

chusmeando un poco las redes. Bueno, se viene la muestra del GOT. Acá la estación de Reconquista, del 4 al 11 de julio. Es una muestra de fotografías inéditas. Son 150 fotos que recorren los 20 años en la selección del más grande, de Messi. Bueno, además va a haber objetos autorizados por su familia, objetos personales. Así que se va a poder admirar y, ¿por qué no sacarse alguna que otra foto? Cuando vinieron las copas, colmaron Avellaneda. Bueno, esperemos a todos. Invita, por supuesto, la Municipalidad de Reconquista. Organiza la Provincia de Santa Fe y la Lotería de Santa Fe. Así que justo vamos calzando con las vacaciones de julio. Todos los muchachos con la camiseta a ver las muestras inéditas de El GOT. Los esperamos a todos, por supuesto, porque va a ser acá en la estación. Así que vamos a estar acá mirando, recorriendo un poco también con unos ricos mates.

Tengo muchos comentarios y muchas cosas que circulan en redes sobre el fútbol, sobre el mundial. Bueno, quiero contarles que Colombia venció 1-0 a República Democrática del Congo. Así que se llevaron la figura de Lumba Ba, Bea, el hombre de estatua, hincha del Congo. ¡Qué misterio ese hombre! ¿Cómo queda paralizado? La verdad que estuve mirando los videos ahí que está circulando en redes y la verdad que son algo increíble de ver. ¿Cómo lo hace?

Bueno, también surgió una foto inédita sobre el abrazo de Pekerman con James Rodríguez y Juan Fernando Quintero. Un abrazo simbólico, por así decirlo, que se apoderó un sentimiento, un emotivo abrazo sería, donde despertó nostalgia de millones de aficionados. Recordamos que la historia de campaña fue en Brasil 2014, que Pekerman lideró una de las generaciones más brillantes del fútbol colombiano. Así que un abrazo entre el maestro y sus grandes referentes. Muy, muy lindo. Muy buen jugador también, James. Es uno de mis favoritos, así que aguante, James. De última, tenemos que hinchar. Aunque no hinchen por nosotros, los argentinos, nosotros hinchamos igual por los demás países. Así que ahí está la diferencia. ¿Qué opinan los que están en redes mirando? ¿Qué opinan sobre lo que hizo el Brujo de Ghana? No, fue impactante. No sé si vos lo viste, Pedro, o si alguien lo vio. Está circulando por redes, es impresionante. Los hizo perder. Sí. También me pareció también misterioso el hincha de Turquía, que se volvió viral, que es un hombre negro, con la piel oscura, y la barba blanca y el pelo blanco. Tiene ojos así. Bueno, no tiene color, porque no hay diferencia en los ojos, solamente el puntito negro, la pupila. Impresionante. Es un joyero y es simpatizante del Besiktas, que saltó a la fama global durante la cita máxima por la intimidad apariencia. Los memes que hay de ese hombre, por Dios. Encima es todo color oscuro con una remera roja. No. Es llamativo, igual. Es llamativo.

También quiero contarles que los chicos de la EFA de Musil hoy están realizando una muestra sobre las obras literarias referidos al Día del Libro. Hay varios intérpretes de la historia literaria y los chicos están representándolos de alguna forma. Así que están todos en la EFA de Musi mirando la exposición, así que un beso enorme. Especialmente para mi Teseo que está ahí vestido. Un beso enorme a la distancia, ya que no pude llegar. Pero bueno, estamos mirando la fotito y mandándole buena vibra a todos.

0: Estaba mirando que la selección nacional de Ghana utiliza el mismo uniforme cada partido. Te juro, están, tienen máquinas, se ve que tienen un lugar específico, tienen lavadoras automáticas, esas como vemos en las películas, y se ubican una arriba a la otra. Por las dificultades económicas que han llevado al equipo a esta medida de ahorro, podría decirse, son lavados después de cada encuentro para mantener la higiene.
1: Agrega recomendaciones a tus
0: Muy bueno, muy buena implementación también.

Con esto quiero contarles que todos los muchachos de la selección de Escocia dijeron que si vencen a Brasil se tomarán un par de cervezas, así que mandame al Seba Mendoza que nos vamos con los muchachos de Escocia. Viajemos, viajemos, viajemos allá que hace 40 grados de calor. Viajemos.

La AFA presentó ante la FIFA una lista de temas para acompañar las celebraciones de la selección durante la Copa del Mundo. ¿Qué canción creen ustedes que fue súper, súper, súper mega seleccionada para representar a los jugadores? Me encantaría que me digan a ver si estuvieron mirando, por ahí chusmeando un poco de redes. ¿Qué canción sería que fue muy convocada por los jugadores para cada celebración? Le dejo la pregunta.

25 minutos pasaron de las 15 horas y quiero recordarte que Vero te espera con algo rico para el mate. 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

Aparte de contarte un poco del mundial, te cuento que hay un hombre que es profesor de una escuela de Argentina que llegó al mundial y justo cayó ahí, le hicieron una entrevista fuera de uno de las canchas. Y lo paró y le dice, tengo algo para mostrar. Sacó una bandera enorme que está hecha, pintada más que nada, por 100 alumnos de una escuela. Una representación total, espectacular. Ellos son de la escuela 444 de Salvador María Díaz, de la provincia de Corrientes. Uno de los profesores se fue al mundial y quería llevar algo que los represente como escuela, como provincia. Y bueno, se animaron. En principio dijo, pensé que era una bandera chiquitita. Y la verdad que fue una bandera grande, con más de 100 manos había. Pero hermoso, una obra maestra total. Por ahí, si andan en las redes navegando, lo van a ver. Muy linda la bandera. La verdad que impresionante.

Mientras te cuento también que durante el himno de Portugal, las pantallas mostraron imágenes de Diego Jota, el jugador que falleció en el trágico accidente con el hermano. Fue un momento muy especial. Bueno, mientras que sonaba el himno, su esposa ahí en las gradas estuvo viviendo el mundial y la verdad que se lo recuerda con mucho amor. Te recuerdo el número de la radio para que te comuniques, 3482-560149. Estoy esperando el mensajito para que me digas cuál fue la canción que los jugadores seleccionaron para el festejo. ¿Tienen alguna idea por ahí? Subí el volumen de donde me estés escuchando, de la radio, de la cocina, del auto, de los audífonos, de donde sea, y escuchá el tremendo temón que seleccionado por los jugadores para festejar.

Pero qué tremendo temón que se mandó estos muchachos. Te quiero contar también que en el fin de semana, uno de los vocalistas de la conga abrió el Movistar Arena, no se dan una idea, bailando con su mamá, al ritmo de que ustedes no pueden imaginar, del chaqueño palavecino. Una emoción el público. Hay un video, creo, que salió del Movistar Arena, bailando con la mamá. Diego Granade, uno de los vocalistas de La Conga, abrió el Movistar Arena con un baile al ritmo del chaqueño palavecino. Un genio, la verdad que nadie lo reconoció en su momento, porque estaba todo vestido de gaucho y la mamá toda vestida de paisana. Cuando lo vieron, no. Unos gritos de suegra habrá tenido. Ahí los estamos escuchando a los muchachos de La Conga.

Bueno, vamos a saludar a Pablo Tamanini también. Hay una canción que me gustó desde que era, que estaba en el Popstar, creo que era, que se llamaba el programa. Operación Triunfo, ahí está. Sigo siendo el rey, que es de un mexicano, la canción. La cantó muy bien y con esa creo que hizo varios shows. Pablo Tamanini, mirá. Escucha.

Ya le avisé a los chicos de Escocia que me estoy yendo con ellos para tomar la cerveza, así que San Martín. Un beso para San Martín que nos debe estar escuchando. Perdón.

0: Aparte, Pablo Tamanini también es el cumpleaños del Duki. Uno de los exponentes del trap y de la música urbana argentina. Pará, no me quiero ir tanto al Duki, que también es de Ernesto Sábato, un escritor y físico argentino que ha escrito muchas cosas buenas.
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grados. 17 grados hace en la Perla del Norte y pasaron 37 minutos de las 15. 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Quiero mandar un saludo especial. Sería, devuelvo el saludo. Porque me llegó por Instagram hoy a la mañana. Un saludo de una banda que se presentó ayer en la ciudad de Vera. De Gerardo Vargas y Los Chaques. Que me mandaron un saludo especial por mi cumpleaños. Tarde pero seguro. No tengo ni idea cómo me encontraron ni nada. Pero bueno, llegó. Llegó el saludo, el videíto. Así que yo lo resubí ahí en mi Instagram personal. Muchísimas gracias, la verdad. Muy, muy, muy feliz.

beso grande para Robert que nos está escuchando. Me encanta porque él me escucha a mí, yo salgo de acá y lo escucho a él. Un beso grande, Robert. Acá estamos compartiendo buena música, buena vibra. Espero que le guste a todos.

0: Hoy anduve por la escuela industrial y me regalaron un obsequio muy lindo que dice: cada adolescente es una obra en construcción. Gracias por ser parte de quienes lo ayudan a descubrir todo lo que puede llegar a ser. Muy buena frase, me encantó. La verdad que la escuela industrial hizo un giro bastante grande porque sumieron otros directivos, y la verdad que los baños de la escuela están quedando hermosos. Por ahí pueden chusmear en las páginas de la escuela. La verdad que muy sorprendida, muy linda. Aparte de que la escuela industrial, como todos saben acá en Reboquista, son dos escuelas en una. Comparten edificio en realidad. La 461 y la 462. Así que, bueno, un beso grande para mi hija de que va a la 461. Yo soy egresada de la 462 y que hay una pelea porque estamos entrando en julio. Y en julio se pasa volando con las vacaciones. Llega agosto, Día del Niño. ¡Ah! ¡Esperen! En julio tenemos sorteo del Día del Amigo, muchachos.
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0: Algo especial para todos los amigos que participen va a haber. Así que vamos a ponerle full time a julio. Aparte de que nos vamos a trasladar de día y horarios, le voy contando de paso. Vamos a estar los martes y viernes de 17 a 18. De igual manera vamos a ir por nuestras páginas de Instagram, de TikTok, anunciándolo para que no se duerman por las dudas. Siguiendo con el tema, le decía que viene julio, Día del Amigo, agosto, Día del Niño, y viene septiembre, el mejor mes del año. El día de la primavera, el día del estudiante, y arranca la estudiantina.
1: 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Pura caña.
0: Así que vamos a estar participando también de la estudiantina, acompañando a todos los jóvenes, mirando un poquito acá, un poquito allá. Así que vamos a estar ahí haciéndole el aguante a todas las escuelas.

palpitando la estudiantina. Sí, sí, sí, en septiembre termina la estudiantina, pero bueno, hay un mes entero del 28 de agosto hasta más o menos cerca del 21, así que vamos a estar acompañando a todos los estudiantes en todos los deportes que se haga, porque la verdad que hay que inculcarle el deporte a todos los jóvenes, así que vamos a estar ahí acompañando con la radio, con el programa. Así que bueno,

saber si toda la gente que nos está escuchando, que nos sigue a través de la de Instagram, quiero contarles que anoche fue la noche de San Juan. ¿Pisaron las brasas, muchachos? Quiero saber. Pedro me mira con una cara. ¡Sí, Pedro! Una noche muy especial, muy especial. Mirá, acá me llega un mensajito que me dice, ¿cómo extraño esas épocas? Bueno, le cuento de que en un momento de mi vida, cuando iba a la secundaria, fui delegada estudiantil. Y bueno, estaba ahí en todos los partidos, todos los días. Llegó un momento que uno se cansa, pero la verdad que hoy, con tantos años, se extraña un montón eso.

de San Juan y, si no me equivoco, acá por la calle Boulevard Lobato se hizo las cenizas, donde se pasa arriba del fuego. Así que vi ahí un par de imágenes y muy lindo, muy lindo. Yo hace un par de años allá viajé de vacaciones y en la costanera de Posadas, la tremenda costanera, cortan la costanera, aunque ustedes no lo crean, cortan la costanera para festejar el 24, el 23 y el 24, la noche de San Juan. Hacen una pelota. Es una tradición. Yo acá no lo había visto nunca. Yo acá lo vi en Reconquista, vi que se pisan las brasas y nada más. Pero allá, por ejemplo, prendían fuego los muñecos y después hacían una pelota de trapo y se prendía fuego y iban pateándola y todo eso. Y la verdad que es impresionante la cantidad de gente que se junta y disfruta del momento. La verdad que es muy lindo. Habría que implementarlo, ¿viste? Pero bueno, la cuestión es que anoche fue una noche mágica, una noche mágica, por así decirlo.

estoy mirando acá y no entiendo por qué todos están atacando a Cristiano Ronaldo. Es el último mundial, muchachos, no vamos a pelear. Cristiano Ronaldo en una rueda de prensa dijo que no le importa lo que la gente piense. Si dicen que soy creído, que soy arrogante, no me importa. Tengo 5 hijos, grandes amigos y un equipo que me ayuda mucho. La opinión pública ya no es importante para mí. Solo quiero ser feliz, hacer lo que amo, mantener mi nivel, marcar goles y seguir disfrutando de la competencia. Palabras sabias del comandante. Me parece espectacular.

Yo le diría esta frase a Cristiano Ronaldo, a través de su trayectoria deportiva, a través de su trayectoria personal: si una persona brilla estando quebrada, imagínate cuando esté entera. Es admirable. Aparte el estado físico que tiene. Yo vi una entrevista que decía que si era de verdad o era Photoshop. Y no, es de verdad, decían los compañeros. Es de verdad. Qué estado físico que tiene. Admirable, la verdad. No voy a decir que los de la selección no sean lindos, no estén en buen puesto. No, no, no. Estamos haciendo un paréntesis, muchachos. No se me pongan todos celosos. Si supieran todo lo que jodo, ni se le pasaría por la mente coquetearme. Imagínense nomás.

Hablando, 24 de junio nació el sargento Cabral. No. Vamos a cerrar esto porque esto no puede ser. Nombramos a todo menos al más importante de la historia de Argentina. No. Me quiero morir.

237 años del nacimiento del Sargento Cabral. Vamos a tener que poner más historia. Por favor. Aprovecho para mandarle un beso enorme, que ayer fue su cumpleaños número 60, lo voy a quemar así, de Ariadna Ardelli, el jefe de cátedra de la Escuela Superior de Comercio, que él tiene a cargo la carrera de infraestructura de la tecnología de las computadoras.

Pasaron 50 minutos de las 15. Se nos está yendo la hora. Se nos está fumando la hora. 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

0: Estaba chusmeando que, como sabrán, hay muchos jugadores que ya este es el último mundial y no sé si lo volveremos a ver, como a Messi, como a Ronaldo. Estoy mirando que le regalaron una camiseta con brillos a Luka Modric, excelente jugador de el croata, que tiene 40 años. ¿Qué estado físico? Porque tenés que correrte todos los minutos seguidos, una trayectoria que lo convirtió en una de las figuras más importantes de la historia del país de Croacia. Muy hermosa camiseta, un símbolo de generación y de jugador que dejó una huella imborrable en la historia del fútbol croata. La verdad que admirable.
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beso enorme para nuestro amigo Martín que nos está escuchando y nos está siguiendo. Un beso enorme. Estaba mirando también en las redes. ¿Qué puede pasar? Aparte del mundial, de sentir ese fuego, está el lado B, la otra cara del mundial, donde están todas las esposas de los jugadores. Y que uno que es mortal, que vive en cualquier lugar, que es normal, dice por ahí, ojo, pensamiento mío, ¿por qué las mujeres atacan tan así? Porque el peor enemigo de una mujer es la otra mujer. Estaba mirando el tierno look de Alay McAllister para alentar a la selección con Aileen Cova. Por supuesto que cada mujer tiene su postura y yo soy Atlético Cami Mayán hasta la muerte. Pero bueno, no deja de ser noticia Aileen Cova con la hija de McAllister. Mostrando el nuevo look, porque en este mundial se presentaron muchísimas camisetas. Está bastante linda, de encaje, con brillos. Antes de la rosada con el escudo argentina, me parece que esta va mejor. Perdón, Tini, pero... No vamos, no.

¿Alguno se puso a pensar dónde queda Cabo Verde? Pregunto, porque yo no lo sabía. Pero vos porque estás metido en el fútbol, pero un mortal por ahí que se sienta a mirar televisión o se sienta a ver redes dice, ¿de dónde salió Cabo Verde? Un dato insólito, Cabo Verde es la única selección invicta en mundiales. Se enfrentó a España y a Uruguay y no perdió ninguno de los dos partidos. Bueno, Cabo Verde es una isla cerca de Portugal, España, por ahí. Está ahí entre los océanos. Bueno, chiquitita, pero mirá, está en el mundial. Hablando de mundiales, hablando de Uruguay, quiero mandarle un beso enorme a mi amigo Pablo de Uruguay, porque nos escuchan desde Uruguay también, para que vos tengas en cuenta, a través de internet. Un beso enorme que hoy también es su cumpleaños, me dice, el mismo día que Messi nací, imagínate vos. Él nacía en Argentina y yo nacía en Uruguay. Que él es técnico de un baby fútbol, por así decirlo, allá en Uruguay. Una de las categorías más o menos altas, muy linda, así que un beso enorme para Pablo.

Quiero contarte también que vuelve el rally. Vamos a ver qué pasa, a ver cómo nos sorprenden la actividad del rally en Reconquista. Así que estén atentos que ya vamos a ir pasando info y a disfrutar, que se, mientras que se pueda, hay que disfrutar.

quiero recordarles también que del 1 al 7 de julio empieza la Semana de la Dulzura. Así que bueno, vamos a ir mirando a ver que dentro de esos 7 días haya golosinas, haya algo dulce y rico para ir golpeando las puertas. Ya estamos a 24, así que se pasa volando, volando, volando. Son las 16 en punto. 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Antes de irme, quiero mandarle un beso a todos los chicos del Instituto Juan 23, que hoy la Escuela de Comercio hacemos la presentación del proyecto que hicimos en conjunto con los chicos de periodismo de segundo y tercer año. Así que, bueno, muy agradecida a todos y, bueno, vamos. No sé cómo estará yendo el tema por aquellas aguas, pero de estas aguas pedimos que nos aprueben, así que vamos a estar haciendo hincapié de buenas vibras esta noche.

Mandamos un beso para Jessy, Iker, Benja y Pancho, que nos están escuchando. Un beso enorme, enorme desde Álvarez, Santa Fe. Hay mucha gente que nos escucha desde lejos y que, bueno, un beso enorme a todos los que están ahí prendidos al dial, sintonizándonos. Muy feliz de que nos sigan escuchando, que nos sigan eligiendo. Un beso enorme también para todos los chicos que también están haciendo público su emprendimiento, como los chicos de Con Estilo Indumentaria, que son chicos jóvenes que están emprendiendo. Te dejo el Instagram con estilo punto indumentaria guión bajo. Si no, comunicate al 21 11 31 o 27 03 18 que llevan a domicilio. Son emprendimientos por ahí. Si tenés tu emprendimiento y querés hacerlo público, querés hacerlo, promocionarlo, contactate con nosotros, que acá vamos a tratar de que en esta época que estamos todos apretados, que estamos todos corriendo, que se haga notar tu negocio, que se haga la diferencia. Y bueno, una mano lava otra mano, así que me encantaría que si estás escuchándome, me mandes tu mensajito al privado en @tupulso.conectate, que estamos conectados al Instagram de la radio, o a través del TikTok, si tenés TikTok por ahí. Escribinos y bueno, vamos a estar a tu servicio. Me están llegando fotos de la EFA de Musi, así que un beso enorme para todos, para Facu, para Cintia, para todos los profes que están ahí metiéndole pilas. Me encanta porque están todos vestidos de las historias griegas, ¿viste? Con un solazo espectacular. Muy lindo, muy lindo. La diosa de la sabiduría, los detectives y Harry Potter. Nada.

poquito. Nos estamos despidiendo y bueno, los esperamos el viernes de 15 a 16 por tu radio 88.1 Radio Ciudad. Conectate a tu pulso. Un beso enorme, gente, y disfruten el hermoso día, el hermoso sol que hay, aunque vienen unos días bastante pesados, podría decirse, porque hay una ola polar que anticipa heladas de hasta menos 6 grados y hoy fue uno de los días que estaba pronosticado mucho frío a la mañana, así que bueno, hasta el viernes, sábado van a estar estas temperaturas, así que son heladas generalizadas, abarca Santa Fe, Buenos Aires, Córdoba y La Pampa, así que bueno, a cuidarse, hay mucha gripe A, hay mucha neumonía, cuiden a los chicos principalmente, a los más chiquitos, cuídenlos porque está complicado y colapsado el servicio de salud, así que sumamente recomendaciones nada más, pero aprovechemos el invierno de otra forma, así que bueno, por ahí es preferible faltar un día a la escuela que no 10 y perdernos todo. Me encantó el miércoles que jugó Argentina, el lunes, todos los chicos estaban emocionadísimos, todos los chiquititos vos veías pasar y decir, fa, cuando venía a la escuela también miraba los mundiales. Diferente tele, obviamente. ¿Cómo hacíamos nosotros para mirar en esas teles chiquitas? Pero mirábamos. No importaba cómo sea, pero mirábamos. Y hoy la tecnología ha avanzado un montón. Hay proyectores, teles de primera calidad. Y la verdad que qué bueno que más de una escuela tenga esa posibilidad tecnológica y avanzada para que todos los chicos puedan disfrutar del mundial. Y bueno, vamos a seguir disfrutando el mundial de todos los partidos. El sábado juega Argentina, así que alentando. Y bueno, gente, nos estamos yendo. Muchas gracias por estar de ese lado ahí. Compartir un ratito de infos para hacer hincapié de diversidades de temas. Así que bueno, y buena música, por supuesto. Un beso enorme y nos estamos encontrando el viernes. Chau, chau.

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0: noche. Ahí estamos como todos los miércoles. A esta misma hora, en este programa que ya lleva una... Creo que hace como 10 o 12 años que estamos haciendo este programa. Puramente exclusivo para todos los músicos locales, únicamente. Sin distinción de género, acá pasan todos los músicos, todos. Aparte que son músicos, son todos mis amigos. Y hoy tenemos una visita de este gran amigo, que un luchador de la música, que recién justamente, Dieguito, estábamos escuchando ese tema. Era por él, ¿no? ¿Cómo andás, Daniel Cáceres?
1: Buenas noches, Hugo. Bien, gracias a Dios, bien. Con un poquito de frío nomás, pero bien.
0: Qué lindo. Déjame tirar algo antes que me olvide. Quiero mandarle un saludo a toda la familia Aguilar y un saludo al cielo de mi amigo Pink Aguilar, que hoy estaríamos ahí, Meta, Chamamé y Brasa. Hoy es San Juan.
1: La fiesta de San Juan.
0: Y la verdad que hoy cuando me empezaban a preguntar, a llamar, porque yo esa fiesta con él la hicimos como 15, 20 años.
1: Todos los años. Pasar por las Brasas.
0: Eso, decir que no, yo no pasé, ¿viste? Pero era una tradición. Y hoy justamente y ayer me empezaron a llamar la gente. Dice, ¿a qué hora empieza? No se hace mal. Le digo, ya. Después de Pinky, creo que con la familia hicimos uno o dos años más nomás, ¿viste? Para cumplir con él, pero después ya no.
1: No se pudo más.
0: Y la verdad que es una verdadera lástima que se vayan perdiendo todas estas tradiciones, ¿viste? Porque vos pasabas por ahí con el frío que hacía, pues. Para la época siempre hizo frío, ¿viste? Y siempre había 2.000, 3.000 personas.
1: Claro, sí.
0: Y un desfile de chamameceros principalmente.
1: Exactamente.
0: Cruzada de brazas, quema del muñeco, la verdad que.
1: Muy lindo.
0: A la gente le encantaba.
1: Mucha gente.
0: Sí, vos. Fíjate que ya el año pasado no se hizo, ese yo. Y hoy y ayer me empezaron a llamar de vuelta. Y, ¿pero por qué? Y bueno, no. Ya no están más ellos, ¿viste?
1: Claro.
0: Eso es lo que pasa.
1: Es lo mismo, Hugo, que él sería todos los años que hacía esta, ¿cómo es? Esta fiesta, como decís vos. Es lo mismo que vos, gracias a vos, se hace todos los años la fiesta al músico.
0: Sí.
1: ¿Viste?
0: Espero que otro agarre la posta cuando yo no esté más.
1: Justo porque... te iba a decir, Huguito, espero que viva 200 años, Huguito, y que sigamos festejando el día.
0: Ojalá.
1: Así que gracias a vos se festeja, en serio.
0: Me encanta. Sí, eso. Sí. Eso lo iniciamos también, y cuando nos acordamos ya llega la hora. Porque ya
1: impresionante cómo pasan los años.
0: Pasan los años y el tiempo. A esa fiesta también me acuerdo que un día nomás se me entra. Yo decía, ¿cómo puede ser que nos festejemos? La empezamos con Orlando Rives.
1: Con Orlando.
0: Yo tocaba con Los Ángeles ahí en el 738, se llamaba un lugar que tenía él por calle Abejer.
1: Abejer.
0: Sí, ahí, éramos medio fijos ahí, tocábamos siempre. Aparte yo era muy amigo de Orlando. Y un día me voy ahí, un día que toqué, un sábado a la noche que toqué, le digo, Orlando, o sea que se viene la fiesta del Día de la Música. Pero era 2 meses antes por ahí.
1: ¿Qué podemos hacer?
0: Y me dice, aguantame que yo me estoy yendo al Sirio. Cuando yo me instale en el Sirio me dice, vamos a hablar. Bueno, pasó un mes por ahí. Se instala, instala todo su comedor en el Sirio, me llama y me dice, bueno, mira, estamos acá. Ahí empezamos. Empezamos con él y, aunque no le gusta que diga, pero siempre lo digo, empezamos con él y con mi gran amigo Coco Persoglia.
1: Cuando se hacía allá afuera en el patio.
0: Sí. Ahí, yo hablo con Coco y le digo, mira, tengo esta idea, ¿qué te parece? Necesito sponsor, metele, me dice. Por muchos años él me sponsorió la fiesta.
1: Mira.
0: Y a él no le gusta que diga, pero yo lo tengo que decir.
1: Hay que decirlo, exactamente.
0: Yo lo tengo que decir porque es una persona muy colaboradora en todo sentido. Así que y siempre donde voy lo digo y me dice, no, pará, no diga. No, yo lo tengo que decir porque
1: que
0: es así.
1: Exactamente.
0: Y así como lo digo de... Porque no puedo, yo soy la cara visible.
1: No puede sobrepasar.
0: Y también debo decir que a partir de varios años, ya hace varios años, esto lo hacemos con la Municipalidad de Reconquista, con Secretaría de Cultura, que también lo tengo que decir.
1: También, sí.
0: porque esta fiesta, por suerte, está declarada de interés municipal, ya hace varios años atrás. Fue una vez cuando lo hicimos en la italiana, porque fuimos rotando,
1: claro,
0: hasta que me puse de acuerdo con el Oscar Pires, y ya ahí, más o menos hace varios años que lo hacemos con él. Y ahí se lo declaró por el consejo, así que... Y eso es muy importante también para la fiesta.
1: Claro,
0: muy importante.
1: Claro, exactamente. Es como decía Bogo, hay que nombrarlo por ahí a estos sponsors o gente que colabora, porque, a ver, por ahí dirán, che, pero, perdón de la mala palabra, pero qué forro, qué es el viejo aquel, mirá que era allá.
0: Claro.
1: Y nosotros estamos hablando de ese señor y no sabemos que gracias a ese señor,
0: totalmente,
1: a esa señora...
0: Sí,
1: se está haciendo esta fiesta o está apoyando esta fiesta.
0: Sí, sí.
1: ¿Entendés?
0: Sí,
1: es bueno que se sepa.
0: Yo lo. Por supuesto que siempre hay una cara visible en esto, ¿viste? En esto hay una cara visible.
1: Exactamente.
0: Y fíjate vos que yo, por ejemplo, ya años anteriores, yo también ponía el sonido.
1: Sí, sí,
0: ¿vos
1: yo
0: sabés
1: me acuerdo?
0: Cómo se me complicaba todo.
1: Sí. Estar con todo.
0: Y un día, me acuerdo bien que me llama Carlito Vidal. Me dice, Hugo, ¿por qué no me decís que... ¿Por qué no delegás un poquito? Qué sé yo? Porque me veía que yo no... Vos sabés que yo me iba todo el día donde hacíamos y ya ni me iba a mi casa, ni me iba a bañar nada.
1: Claro, estaba
0: todo
1: el día
0: así,
1: ahí.
0: Como estaba,
1: claro.
0: Y me dice, ¿no querés que yo te ponga el sonido? Pero sí, le digo.
1: De 10.
0: Ahí ya ¿Te imaginas una despreocupación ya era?
1: ¿Qué te parece?
0: Sí, ¿viste? Sí. Llevar, probar. Y en aquella época ya había que poner grave, medio.
1: Claro, ya era otra cosa. Sí,
0: un poco eso, ¿viste?
1: Claro, claro, sí, sí.
0: Y bueno, y ya hace varios años está Carlito Vidal, que ya él mismo ya me llama antes, me dice, ¿está todo bien? Sí, le digo, está todo bien. Y me estaba mirando en el almanaque. 22 cae domingo.
1: Justo.
0: Sí, tengo mis dudas si voy a hacer domingo o lunes, te voy a explicar por qué. Porque por ahí el día lunes es más comercial y el día domingo, en esa cuadra del tenis, hay mucho movimiento.
1: Claro. Ajá.
0: Estacionamiento, qué sé yo.
1: Claro, donde más la gente sale sería domingo familiero.
0: Sí,
1: exactamente.
0: Sí. Entonces, la idea sería hacerlo el lunes. Donde ya no hay gente que
1: ocupa los lugares. Hay lugar para estacionamiento para la gente que va.
0: Y de paso, el Oscar, que es el concesionario también, que él hace la fiesta ahí, también tiene tiempo. El día lunes es comercial, entonces si necesita algo, sé yo, todo un tema, ¿viste?
1: Claro, sí, sí.
0: Todo un tema, porque por ahí yo también, los pollos que se comen siempre el mismo menú, pero bueno.
1: El tema es, Hugo, pasarla bien, es festejar el día del músico.
0: Y medio es complicado hacer un domingo. Porque yo, por ejemplo, ya me voy el día lunes temprano y sacamos de las cámaras de donde compra el municipio, ¿no es cierto? Y tenemos que tenerlo todo el día afuera. Si
1: claro,
0: no, vos no vas a creer que no sé.
1: Claro.
0: Sí, es un problema para el asador después. Y todo eso, así que yo creo que la fecha va a ser el lunes 23. Ya me voy a juntar con... Y después ya le voy a comunicar a la muchachada, ¿viste?
1: A la gente.
0: Así es, Danielito, ¿cómo anda con todo? ¿Cómo tu
1: bien,
0: currículum laboral?
1: Bien, gracias a Dios, bien, bien. Hasta hoy estamos a full, Hugo, como siempre.
0: Sí, está bien,
1: como siempre,
0: está bien
1: como
0: porque
1: siempre.
0: Esto es una lucha. Mientras uno lo lleve con responsabilidad, como siempre,
1: claro,
0: te lo dije.
1: Claro, como te estaba contando recién, que hace una hora acabo de traerlo al Angelito, que bueno, tuvimos una... Bueno, sí, no es malo, ¿viste? Pero el
0: para
1: sábado,
0: que la gente sepa, el Angelito es tu
1: angelito,
0: auto.
1: El Angelito, ¿viste? El Angelito es mi auto. Sí, ¿no? Sí, saben. Estuvimos viajando a Santiago, que fuimos a Cuatro Bocas al mediodía y después de la noche volvimos a Pozo Borrado. La ruta camino de Vera a Tostado está feísimo.
0: ¿Qué
1: bueno,
0: problema con la ruta?
1: Es impresionante, impresionante. Yo algún video en Facebook está, a la vuelta cuando veníamos, paré y le mostré lo que es venir de noche, es imposible. Y bueno, a la ida fuimos temprano, nosotros siempre salimos a la mañana temprano para estar segurito.
0: Totalmente.
1: Por cualquier cosa.
0: Yo soy de la misma idea.
1: Exactamente. Entonces, cuando pasamos Gendarmería, hasta Gendarmería sería de Vera, hay 80 kilómetros a Gendarmería. Y de la Gendarmería te queda 80 hasta Tostado.
0: Ajá.
1: Justo a la mitad. Y pasás Gendarmería 5 o 10 kilómetros y empieza. Así que era de parar, subir primera, segunda, parar.
0: Empieza el cráter, los cráteres.
1: Exactamente, pero feo, feísimo, feísimo. Y en un momento, cuando pasamos, hay tres lugares que hay tacho a los costados, corta la ruta entera, corta. Así que tenés que frenar y pasar despacio porque corta de lado a lado. Y bueno, en la segunda o la tercera, arranqué, visto que dije, bueno, acá tiene que estar lindo, arranqué primero, segunda, tercera, cuarta, y le puse quinta y dale. Y me encuentro con un pocito, pero chiquito, chiquito.
0: Pero hondo.
1: De hondo. Cuando Marcelito me dijo, cuidado, yo sentí el puc nomás. El golpe, pero puc, seco. Pero digo, yo no le hago caso porque le digo, vamos, mi angelito, dale, vos sabés que... Y bueno, cuando llegamos allá, me dice el señor, el papá de la chica de los 15, me dice, Dani, ¿te pierdes aceite? No, imposible, imposible. Y dice el hijo, pa, estaba la camioneta hoy cuando vino, descargó la leña. Y, bueno. Me dice, Dani, ¿lo puedes correr más adelante a tu autito? Vamos a entrar. Sí, lo corrí más adelante y empezó a gotear, gotita, gotita. Así que se ve que en ese golpe, Hugo, se ve que tocó con el taco del motor. Ajá. Y agujereó el cárter. Así que llegamos allá y con la mitad de aceite, ya te digo, yo, si no era por el señor que me decía pierda aceite, yo no le daba importancia. Bueno, decí que encontramos un lugar abierto, recargamos 1.5 litros de aceite. Bueno, y con eso volvimos. Llegamos acá el domingo.

0: Tengo Moussi, bueno, y durante la semana viajo para Itatí, como siempre lo hago todos los años, ir a agradecer a la
1: Agradecer
0: Virgen por todo el trabajo que
1: la
0: tenemos.
1: promesa.
0: Exactamente. Y bueno, y seguimos fin de semana arrancando julio, sábado 4, Las Palmas, julio, domingo 5 al mediodía, el Centro Jubilado de Avellaneda, sábado 11 cumple de Sonia. 18, no me acuerdo, y el fin de semana 25 viajamos a Santiago, si Dios quiere la gira. Eso era en abril, pero viste que vino la lluvia,
1: O sea
0: hubo...
1: que vos estás haciendo un buen mercado en la parte de
0: Sí,
1: Santiago.
0: gracias a Dios, sí, bien.
1: Qué lindo.
0: La verdad que pegó lindo la música que hago, no solamente la cumbia, sino que todo. Ahí es fostro, cumbia, cuarteto, paso doble. Gracias a Dios lo mío pegó bien, Hugo. Pegó bien. Y lo importante es la animación.
1: Y hay que
0: La
1: hacer
0: animación
1: eso,
0: alemana a la
1: porque
0: gente.
1: hay que hacer toda clase de música, porque hay gente que le gusta. Por ahí hay
0: Exactamente.
1: gente grande, gente que le encanta.
0: Exactamente. Viste que allá son guaracheros.
1: Guaracheros
0: Pero
1: son.
0: gusta mucho el cuarteto de Sebastián.
1: Ah,
0: Cuarteto de
1: mirá
0: Gary,
1: vos.
0: sí,
1: Ajá.
0: eso pega muchísimo. Y justamente eso es lo que yo tengo. ¿Viste? Tengo esa música, por ejemplo, los alfiles.
1: Ah,
0: Los alfiles, yo me
1: sí.
0: hice dos enganchados de música, como si es tipo comercial.
1: Sí.
0: Y viste, y la escuchan los alfiles y la rompe.
1: Sí.
0: Así hubo. Así que, gracias a Dios, seguimos. Y agosto, casi lleno. Septiembre también. Y bueno, y ahí seguimos, como siempre.
1: Qué lindo, porque en estos tiempos no es fija.
0: No es fija
1: No
0: y
1: es
0: más
1: fija.
0: que invierno, invierno.
1: Encima
0: Así
1: invierno.
0: que exactamente, más que invierno.
1: La verdad que trabajar hoy en día es un lujo. Más con la música.
0: Más con la
1: Más
0: música,
1: con la
0: más
1: música.
0: con la música.
1: Y más en invierno. En verano medio se abre un poquito
0: Sí,
1: el mercado, ¿viste?
0: exactamente, exactamente.
1: En los patios, en esto,
0: Claro.
1: ¿sabe? Pero en invierno es jodido.
0: El invierno es jodido.
1: Sí.
0: Y además, Hugo, si
1: Como
0: no
1: decía
0: tenés...
1: siempre el dicho, ¿viste? Hay que pasar el invierno, ¿viste?
0: Exactamente. Además, si no tenés transporte, no tenés sonido,
1: No, no, no,
0: vas
1: eso.
0: muerto. Es peor. Es peor.
1: Si vos te la
0: Nosotros...
1: hagas alquilar, no toca.
0: No tocas.
1: No, no.
0: Yo, lo mío, Hugo, es todo propio, como siempre lo digo, sonido, iluminación. Estos días, bueno, vendí un sonido porque ya... Ya repartirme en un lugar, un fin de semana, un sábado en dos lugares, ya no me da, ya mis hijos ya me pidieron por favor, cuídate más.
1: Claro, sí.
0: Vendí un vehículo, pues todos me ven el angelito, fíjate vos, vendí la camioneta 4x4 y me quedé con el angelito. Vos decís, este está loco. Bueno, vendí la camioneta y me quedé con el angelito, vendí un sonido y ahora tengo otro sonido chiquito más para vender y bueno. Me quedo con uno nomás, lamentablemente.
1: Sí, sí,
0: Lamentablemente,
1: sí,
0: no se
1: sí,
0: puede
1: sí.
0: estar en todas, Hugo. ¿Me entendés? No
1: Sí,
0: se puede estar en todas.
1: yo pasé por todo eso.
0: Así que, sí, Hugo,
1: Te
0: me
1: llegan
0: extraña si te
1: todos.
0: conozco cuando vos estabas con sonido aquí, sonido allá.
1: A veces tenía tres sonidos a la noche. Hasta mi mujer le hacía ese sonido.
0: Bueno, pero por lo menos vos tenías alguien que te cubra, Hugo. Yo no tengo a nadie, solamente mi hijo por ahí que puede y por ahí no puede. Y no puedo exigirle porque el empleado
1: No
0: trabaja en
1: está ahí.
0: enfriar.
1: Claro.
0: Y dejar a alguien... que no conozca o que no sepa y que vos lleguéis y te encuentres con tu
1: No,
0: equipo
1: no.
0: todo quemado. No, no, no, no, no.
1: A vos,
0: No,
1: a mí lo que
0: no,
1: me cuesta delegar a mí es una
0: no.
1: cosa que.
0: Imposible.
1: A mí me cuesta delegar. Y a vos te debe pasar lo mismo porque uno nomás sabe lo que van las cosas, ¿viste?
0: Exactamente, exactamente.
1: Y el
0: Eso es lo que si
1: sacrificio que
0: vos...
1: hay para comprar.
0: Ahí está, Hugo. Porque por ahí vos pasás un presupuesto y no, este cobra caro, no, esto que... Pero no saben, no saben el sacrificio que uno tiene que hacer para salir a hacer una actuación. Mirá lo que me pasó a mí.
1: Aparte uno por ahí es lindo contar las buenas, ¿viste? Pero
0: Claro,
1: nadie sabe las malas, las que pasamos.
0: exactamente. Hugo, se pasa frío, te agarra lluvia, se te mojan los equipos. Y eso no, eso algunos no ven. Yo por ahí muestro todo, Hugo. Yo por ahí muestro todo, digo lo que es. ¿Me entendés? Te digo porque me tocó hace 2 o 3 años, Hugo, en el puerto, que mostré en el Facebook, perdí todas las luces de color. Pero por 10 minutos, Hugo, le digo al muchacho Gaby, vamos a levantar porque se viene. No, amigo, en esos 10 minutitos, no sé cuánto cayó, como 200, pero ahí,
1: Sí.
0: alto.
1: No,
0: Hugo
1: no,
0: me
1: no.
0: agarró con todo el sonido
1: Sí,
0: puesto.
1: yo pasé
0: ¿Me
1: por esa.
0: entendés?
1: Yo pasé por esa.
0: Así que
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0: Exactamente. Decís vos que...

0: Un mes antes, Hugo, compré telas, una tela que lleva exclusivamente la parte adelante de la caja, la
1: Ajá.
0: parte de adentro, que te cubre lo que es la
1: O sea que
0: lluvia. Yo la verdad que no
1: es
0: sabía, ¿eh?
1: impermeable.
0: Exactamente. Es una telita finita,
1: ¿Negra, eh?
0: no, no, blanca. Es una
1: Ah.
0: telita finita
1: O sea que
0: como la fibra de vidrio que llevan las cajas adentro.
1: la verdad que
0: ¿Vos sabés que le
1: es
0: tirás
1: lindo,
0: agua,
1: lindo
0: Hugo?
1: saber
0: ¿Sí?
1: eso.
0: Le tirás agua y no pasa.
1: Mira vos.
0: Yo cuando me agarró, pero así hubo el agua. Así. Dije yo, bueno, chao, chao tu sonido. Lo único que alcancé a tapar rack, que le metí una bolsa de dos plazas de colchón
1: Sí.
0: entero. Bueno, yo lo que más cuidaba era eso.
1: No, sí, cuando se moja adentro todo lo.
0: Exactamente. Y bueno, y paradito bajo un techito y mirábamos cómo llovía y las cajas puestas, las luces arriba eran. ¡Pac, pac!
1: Sí.
0: Bueno, así que terminamos. Terminó llover, levantamos las cajas, había como 10, 15 centímetros de agua en el piso, ahí en el bochín. ¿Conocés el bochín del
1: Sí,
0: puerto?
1: toqué pila ves.
0: Bueno, y la caja hacía agua adentro. Decí vos
1: Qué
0: que
1: bárbaro.
0: de los 10 centímetros el parlante va para arriba.
1: Sí.
0: Pero con lo que llovió, bueno, bajamos todas las cajas, las secamos, sacamos toda la vereda y le digo a Gaby, Gaby, le digo, ¿sabes que yo hice esto y esto y aquello? Le digo, ¿vos estás apurado y en tu casa? No, amigo, me dice. Le digo a mi secretario, tráeme el destornillador. Me trajo el destornillador, Hugo. Pusimos una cajita en los medios, boca abajo. Le saqué la parrillita. Hugo, el parlante seco.
1: Qué
0: Le digo,
1: lindo.
0: ¿podemos hacer una grave ya que está Gaby? Pero sí, amigo. Le saqué la parrilla al parlante grave. Hugo, seco. Seco, seco.
1: Mira
0: Así que
1: vos.
0: yo lo único que perdí esa noche fueron las luces. Las luces todas, ¿eh? Perdón, todas las luces perdí esa noche, Hugo, todas. Y yo la puse en vivo para que vean. Todas.
1: Sí,
0: Y bueno,
1: no.
0: ¿sabes lo que es sacrificarte, Hugo, para volver a recomprar todo eso? Lo que me pasó este fin de semana con el auto son 250, 300 lucas. ¿Me entendés? Chao tu ganancia.
1: Chau tu ganancia.
0: Chao tu ganancia, Hugo. Pero
1: Y lo tenés que hacer porque si
0: lo
1: no te
0: tenés
1: quedás
0: que.
1: sin
0: Sí,
1: laburo.
0: no, no, te quedas sin laburo.
1: Sí.
0: Yo el sábado tengo que partir a Román, el domingo, como te dije, tengo Moussi, y el lunes que tengo que viajar a Itatí. Ya hice la promesa que el lunes voy, así que hoy a la mañana ya te digo, lo
1: O
0: llevar
1: sea,
0: Angelito.
1: bueno, el lunes ya te va medio de turismo.
0: No, no, no, el lunes nos vamos a descansar, nos vamos a hacer
1: Está
0: a
1: bien, está bien.
0: agradecer, Hugo,
1: Está
0: agradecer
1: bien,
0: por todo lo que
1: está bien,
0: tenemos.
1: está bien, está bien.
0: Gracias a Dios, siempre, siempre con laburo, Hugo. Vos lo sabés, vos me ves en el Facebook.
1: Sí.
0: Escuchá, acá hay un amigo que saluda, no sé si lo conocés, Gerardo Forte, pero muy buena.
1: Pero muy buena, Gerardo.
0: Tu dicho, pero muy buena.
1: Bueno,
0: Gera, saludo.
1: después lo voy a anunciar a Gerardo porque tengo que pasar una publicidad, ¿viste?
0: Ah.
1: A Gerardo lo arreglamos un contrato por. Me cobran dólares.
0: Ah, la verdad.
1: Sí, me
0: Ah,
1: cobran dólares.
0: mira.
1: Pero bueno, no importa, decir que el dólar está ahí nomás. Bueno, creo que hoy aumentó, creo. Bueno, Gerardo es uno de los amigos que me dio la música.
0: Gerardito. Tuvimos de junta la semana de pasada. Siempre
1: Ah,
0: nos juntamos.
1: mirá.
0: Pero somos 3-4 nomás hubo, ¿eh? 3-4 que nos juntamos a cenar. A cenar y a contar anécdotas de lo que nos pasó, nuestro tiempo. No a sacar el cuero, ¿eh?
1: Bueno, yo sí tengo que
0: Jamás,
1: ir, tengo
0: nunca.
1: tres noches por lo menos. Tengo más negro.
0: Y bueno.
1: Che, no, sí, con Gerardo estamos. Yo toco con Los Ángeles ahora el 7. De paso, voy a mandar una publicidad. El
0: Escuché esa
1: 7,
0: publicidad, Hugo,
1: sí, el
0: de qué
1: 7
0: se
1: estamos con Los
0: trataba?
1: Ángeles y Azuquita. Estamos en la fiesta de gala que hace todos los años José Odazo con Los Leones.
0: Ahora,
1: Estamos en el. Para que la gente se entere, ¿dónde era el Sirio? O sea que
0: ¿dónde era
1: ahora
0: el
1: es
0: Sirio? Sí,
1: Vilaseca,
0: sí,
1: ¿viste?
0: sí.
1: Pues tengo entendido que Vilaseca ahora inclusive lo dejaron para salón de fiesta, nomás creo. Viste que era una confitería y afuera, me parece que ahora está como salón de fiesta nomás. Ahí vamos a estar el 8 de julio con Miguel, con Gamarra, Miguel Gamarra, Zuguita y Los Ángeles. La verdad que yo no quería volver con Los Ángeles, pero me hablaban, me dijeron, mirá, qué sé yo.
0: Claro.
1: Y bueno, voy a estar ahí. Una porque cada uno tiene ya sus compromisos, ¿viste?
0: Claro,
1: Yo inclusive, cada uno
0: exactamente.
1: hacemos los nuestros, ¿viste?
0: Claro.
1: Pero vamos a tocar
0: Esa noche.
1: esa noche vamos a
0: Ah,
1: tocar.
0: por esa
1: La
0: noche. Ah.
1: música nuestra es distinta. Nosotros hacemos lo que
0: Claro.
1: hacíamos antes nomás. línea.